invadiendo nada. Somos nosotros los que hemos ido ganando un poco de territorio malamente por el argumento que ayer más o menos hablábamos en la tarde. Son las 6:04 y estos son los Jaguares. Precisamente con el tema Dime Jaguar, 6:04, escuchas el retrovisor.

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10: Tenemos un montón de música muy buena para poner esta tarde, pero nos vamos a ir al 13 de enero de 1984, donde lanzaron el tercer sencillo del aclamado álbum Touch. Estoy hablando de un clásico del synth pop que es una mezcla de sintetizadores atmosféricos con arreglos de cuerda orquestales para crear una de las atmósferas melancólicas más perfectas de los ochentas. Usted dirá si no estoy en lo cierto. Esta canción en particular fue mientras Annie Lennox y Dave Stewart, que habían sido pareja antes de formar el grupo, estaban en una habitación del Hotel My Flower en Nueva York, y tras tener una fuerte discusión, el ambiente se enfrió. Dave Stewart, que es un gran músico, o al menos lo fue, se puso a tocar los acordes melancólicos en un pequeño teclado Casio recién comprado. Estos teclados Casio que normalmente la gente los compra para aprender o para empezar a familiarizarse con el teclado o el piano y así. Pero bueno, Annie miró por la ventana el cielo gris de la ciudad, según tenemos el dato aquí, y de forma espontánea dijo la frase "Here comes the rain again", y en ese instante la magia fluyó para regalarnos una de las piezas más maravillosas, pero con un toque oscuro, del grupo Eurythmics. Son las 6 de la tarde con 21 minutos y esto es, como lo dijo la mismísima Annie Lennox, "Here comes the rain again". 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
1: Señores, son las 6 de la tarde con 29 minutos y continuamos con la música del retrovisor. Los teléfonos en cabina son el 33-649-29 y el 33-655-26 para que te comuniques con nosotros. Del renacimiento de Joy Division a New Order. No, me parece que nunca hubo un renacimiento. Había un trato, según entiendo, que era una especie de pacto fraternal. Si alguno de los miembros llegaba a faltar, el grupo, o al menos con el nombre, no volverían a trabajar. Sin embargo, los miembros restantes de Joy Division, luego de la muerte de Ian Curtis, que por cierto fue un suicidio, si mal no recuerdo, esto en 1980, decidieron continuar con un proyecto musical. Bernard Sumner, Peter Hook y Stephen Morris decidieron mantener ese pacto previo, así que respetaron el nombre y no continuaron trabajando con el nombre de Joy Division, pero cambiaron los roles. Sumner, por ejemplo, asumió la voz principal de forma renuente, mientras que Peter Hook continuó con su icónico bajo melódico. ¿Saben qué? Peter Hook hizo un concierto en Guadalajara que me lo perdí por culpa de otro trabajo donde yo estaba antes. No se los voy a perdonar jamás. Jamás. También incorporaron a Gillian Gilbert en los teclados y en las guitarras. Según recuerdo, y esto lo voy a consultar, Fabioni, si me estás escuchando, ayúdame. ¿Gillian Gilbert sí estuvo con Joy Division o no? Porque según yo, sí. Sí alcanzó a estar junto con la alineación de Joy Division. Pero bueno, evolucionaron hacia el dance rock y decidieron alejarse del post-punk oscuro y austero de Joy Division y en su lugar fusionaron este rock alternativo con el que, desde mi punto de vista, les ha ido bastante bien. New Order, a pesar de que es considerada la continuación de Joy Division, deberíamos de considerar que realmente es otra banda, con un estilo completamente distinto, aunque sí, el bajo de Peter Hook sí se mantiene más o menos igual. Cuando escuchas New Order, si hay un sello que distingue la banda, o hay algún sonido o algún estilo que más o menos las mantiene todavía encadenadas, son las líneas de bajo de Peter Hook, que bueno, desde hace algún tiempo está peleado con ellos, y no se suma a las giras y demás. Otra cosa, también me perdí un concierto de New Order por andar en un viaje y lamentablemente fue en la Ciudad de México con la alineación incluyendo a Peter Hook porque después de eso se pelearon y la verdad es que ha sido muy difícil para mí soportar esas anécdotas pasadas. 28 minutos nos separan de las 7 de la tarde. Esto es del sexto álbum ya de New Order. Es el sencillo principal y es, me parece, la canción que más me gusta de New Order. 28 y las 7. Esto es Regret con New Order.

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1: Los Backstreet Boys quieren hacer historia en el Super Bowl 2027. AJ McLean confirmó que el grupo impulsó una campaña para encabezar el show de medio tiempo en el SoFi Stadium de Los Ángeles. Y su sueño es reunir a Britney Spears y NSYNC en una presentación que reviva la era dorada del pop. Nick Carter la describe como una auténtica explosión pop, con los iconos que dominaron las listas a finales de los 90. Spears y NSYNC ya compartieron escenario en el Super Bowl del 2001, junto a Aerosmith y Mary J. Blige, y ahora podrían volver más de dos décadas después. Si se concreta, sería uno de los espectáculos más nostálgicos y esperados de la historia del Super Bowl.
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2: Señores, son 6 minutos los que nos separan de las 7 de la tarde. Quiero mandar un saludo a toda la gente que nos ha hecho el favor de acompañarnos esta tarde a través del 92.9 y también de www.truquesa.fm. A nuestro amigo Fabione, desde el estado de Querétaro, desde San Juan, Querétaro. También a nuestros amigos en Estados Unidos, ahí ya nos escucha Patricio desde California, desde Los Ángeles, California. Y también a la gente que nos ha hecho el favor de acompañarnos aquí en la transmisión a través de la frecuencia modulada. A nuestro buen amigo Juan José, que lo tengo en la línea, y también a Miguel Castellanos, a Josué López, que por cierto dijiste que ibas a venir ayer y no viniste, más que pura nada viniste. 6 minutos para que sean las 7, si alguien se me escapa por ahí, disculpen. El próximo lunes, en punto de las 6 de la tarde, tenemos una emisión más del Retrovisor. Se los prometí, les dije que sonaba bien, y nos vamos a despedir con Susie Q de los Creedence. 5 minutos para las 7 de la tarde. Escuchaste el Retrovisor. Muchas gracias. Buenas tardes.

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1: 7-3.

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12: 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Los Backstreet Boys quieren hacer historia en el Super Bowl 2027. AJ McLean confirmó que el grupo impulsó una campaña para encabezar el show de medio tiempo en el SoFi Stadium de Los Ángeles. Y su sueño es reunir a Britney Spears y NSYNC en una presentación que reviva la era dorada del pop. Nick Carter la describe como una auténtica explosión pop, con los iconos que dominaron las listas a finales de los 90. Spears y NSYNC ya compartieron escenario en el Super Bowl del 2001, junto a Aerosmith y Mary J. Blige, y ahora podrían volver más de dos décadas después. Si se concreta, sería uno de los

0: espectáculos más nostálgicos y esperados de la historia del Super Bowl.
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6: 717.

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13: 7:34.

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1: Los Backstreet Boys quieren hacer historia en el Super Bowl 2027. AJ McLean confirmó que el grupo impulsó una campaña para encabezar el show de medio tiempo en el SoFi Stadium de Los Ángeles. Y su sueño es reunir a Britney Spears y NSYNC en una presentación que reviva la era dorada del pop. Nick Carter la describe como una auténtica explosión pop, con los iconos que dominaron las listas a finales de los 90. Spears y NSYNC ya compartieron escenario en el Super Bowl del 2001, junto a Aerosmith y Mary J. Blige, y ahora podrían volver más de dos décadas después. Si se concreta, sería uno de los espectáculos más nostálgicos y esperados de la historia del Super Bowl.
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2: 7:46.

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1: Los Backstreet Boys quieren hacer historia en el Super Bowl 2027. AJ McLean confirmó que el grupo impulsó una campaña para encabezar el show de medio tiempo en el SoFi Stadium de Los Ángeles. Y su sueño es reunir a Britney Spears y NSYNC en una presentación que reviva la era dorada del pop. Nick Carter la describe como una auténtica explosión pop, con los iconos que dominaron las listas a finales de los 90. Spears y NSYNC ya compartieron escenario en el Super Bowl del 2001, junto a Aerosmith y Mary J. Blige, y ahora podrían volver más de dos décadas después. Si se concreta, sería uno de los espectáculos más nostálgicos y esperados de la historia del Super Bowl.
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1: Los Backstreet Boys quieren hacer historia en el Super Bowl 2027. AJ McLean confirmó que el grupo impulsó una campaña para encabezar el show de medio tiempo en el SoFi Stadium de Los Ángeles. Y su sueño es reunir a Britney Spears y NSYNC en una presentación que reviva la era dorada del pop. Nick Carter la describe como una auténtica explosión pop, con los iconos que dominaron las listas a finales de los 90. Spears y NSYNC ya compartieron escenario en el Super Bowl del 2001, junto a Aerosmith y Mary J. Blige, y ahora podrían volver más de dos décadas después. Si se concreta, sería uno de los espectáculos más nostálgicos y esperados de la historia del Super Bowl.
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0: Señoras y señores, ¿cómo están? Buenas noches, bienvenidos a una emisión más del Mr. Night. No manches, ahora sí nos tardamos muchísimo, pero es que estábamos acomodando aquí todo el show. Recuerden que todos los viernes, sí, señoras y señores, todos los viernes tenemos musiquita en vivo a través de Turquesa 92.9 de su FM. Y también gracias a la gente que ya está por acá conectándose poco a poco a través de nuestra página de TikTok. Nos puedes encontrar muy fácil y muy sencillo como Astro MZO. Mi queridísimo Roger, DJ WR, está en la casa. ¿Qué tranza, carnalito? ¿Cómo estás? Buenas noches.
1: ¿Qué tal? Muchas gracias por la invitación. Aquí andamos batallando un poquito con la lluvia. Ya ves que con poquito Manzanillo se va.
0: Oye, ¿por qué seremos así, güey? Llueve y hasta los que manejan se vuelven locos, güey.
1: No, y no somos los López Mateos en Guadalajara, ¿eh?
0: Imagínate. Oye, que por cierto pasaron por ahí unos videos, unas fotografías que yo estaba viendo hace ratito. En Colima, súper inundado, güey.
1: Creo que hasta granizó y todo.
0: Oye, y los ríos de agua ahí. Hazte más para acá, mi querido. ¿Sí? ¿Ya alcanza el cable?
1: Sí.
0: De por sí estás morenito, carnal. No te ves, güey. Estás en la oscuridad, güey.
1: Ocupas
0: un flash, güey. Oye, pues ahora eres nuestro invitado especial en esta noche. Gracias, carnalito, por aceptar la invitación y que pudiste. ¿Algún día habías estado acá en Radio Turquesa, güey, o en él?
1: No, fíjate que no. Más ni siquiera había pasado por aquí, pero ya ubiqué y vaya, me tiene sorprendido.
0: Oye, hace rato me dice mi canal, oye, ¿a poco este es tu trabajo? Y yo, pues sí, güey, me canso de hacer estas ondas, güey.
1: Bueno, ya quisiera yo.
0: Oye, pues gracias, amigo. Hoy vamos a tener musiquita chida. A lo mejor, porque mi carnal tiene sangre bellaca, ¿no?
1: Bueno, un poquito de todo.
0: No, o sea, pero vamos a poner musiquita electrónica y a lo mejor ponemos algo así de perro intenso ya para terminar.
1: Pues si me dejas, yo me suelto, ¿eh?
0: Ya que estemos animados, ya que estemos más moviditos acá con la música, igual y nos podemos aplicar con un bellaqueo al final. Pero bueno, ¿qué podemos escuchar de música electrónica? ¿Qué tienes al antojo? Mira, yo la neta, este programa cuando venimos a tocar aquí, pues como salga en el sentido de cómo andamos de ánimos de música. Yo voy a empezar con un deep house así suavecito, ricochón. ¿Tú qué onda? ¿Cómo qué traes planeado?
1: Pues mira, la realidad es que me gusta más el tech house en ese sentido.
0: Ajá, más movidito.
1: Sí, con un poquito más de bass, un poquito más pesadito a lo mejor.
0: Ajá.
1: Pero sin llegar al techno.
0: O sea, a mí me gusta también mucho el tech house, ¿eh? Es de mis favoritos. Igual al ratito le vamos a poner un poquito y le vamos a ir aumentando al beat poco a poco, ¿te late?
1: Sí, claro.
0: Y como siempre los viernes que empezamos tarde, pues vamos a terminar un poquito después de las 10 de la noche para que la gente tenga buena música. Porque de repente sí hace falta en la radio, mi amigo, el escuchar de repente rolitas chidas, musiquita continua, mientras estás echando el shower, mientras te estás preparando para ir a echarte unos drinks con los compas. Está padre que de repente en la radio tengamos musiquita chida, ¿cómo ves?
1: No, incluso gente que son operadores, que siguen en maniobra, que están dentro del puerto, que igual les gusta estar cotorreando, que por lo menos escuchar música chida. Entonces también les damos la continuidad, ¿no?
0: Le damos la continuidad para que se pongan al tiro. Así es que nosotros vamos a empezar el día de hoy con unas rolitas chiditas. Ya estamos escuchando de fondo. Voy a empezar yo para que mi carnalito se relaje, se eche unas agüitas frías. Y vayas empezando a agarrar calor, mi queridísimo WR. Que ahorita vamos a platicar, por cierto, dónde te podemos ver, dónde te estás presentando los fines de semana. Ahorita platicamos todo el asunto, ¿te parece?
1: Va, le damos.
0: Bueno, vámonos con musiquita. Empiezo DJ Yastro a través de Turquesa 92.9 de su FM y a través de nuestra página de TikTok. Ahorita saludamos a toda la gente, gracias a la banda que se anda reuniendo por acá. Vámonos con música. Regresamos, no se vayan. ¡Comenzamos!

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0: Muy bien, estamos ya de regreso. Bueno, le tuvimos que cortar porque, chale, mi computadora cada vez está peor, güey. La verdad es que me estaba haciendo ahí unos dramas y tuvimos que irnos a corte, pero ya casi vamos a terminar para que entras, mi queridísimo WR, que es nuestro invitado, que es el mero mero. Yo nada más vengo a hacer pues aquí bola, pero mi carnalito, el WR, es el mero mero invitado del día de hoy. Carnalito, bueno, cuéntanos un poquito de en dónde te andas, dónde andas tocando aquí en el puerto de Manzanillo, dónde podemos escuchar tus rolitas acá chiditas. ¿Qué onda? ¿Cómo está tu calendario?
1: Pues mira, en realidad suelo andar en varios lugares. Ajá. Pero mi casa, bueno, ya va el golazo, ¿verdad?
0: Échale.
1: Es en Tejuichelas.
0: Ajá.
1: Allá por Miramar.
0: Ajá.
1: Ahí estoy 2 días a la semana, jueves, porque hacemos karaoke, y algún día alternativo, ya sea viernes, sábado, domingo, y normalmente los sabaditos me tocan y pongo reggaetoncito, ahí sí me suelto con el bellaqueo.
0: Ahí sí te sueltas con el bellaqueo sabroso, que es calidad, ¿eh? Yo la verdad, yo no soy muy fanático del bellaqueo, pero cuando mi carnalito, el WR, va a tocar, no más, yo sí digo, échate, ponte las poderosas, carnal, porque traes, pero con Tokio el bellaqueo, me siento que ando en Tepito, carnal, cuando tocas el puro bellaqueo, ¿no? Oye, la verdad es que está súper chido, así es que mi carnalito lo pueden ver, entonces, Tejuichelas, jueves y sábados.
1: Ajá, o a veces domingos, a veces viernes, pero el jueves es de ley, karaoke.
0: ¿A qué hora empiezas?
1: El karaoke 10 de la noche hasta la 1 de la mañana, y ahí sí ponemos de todo, lo que la gente quiera cantar.
0: Lo que la gente quiera cantar, así es que bueno, pues ahí está el WR, que ahora está con nosotros acá en la ausencia de mi canal de Mauri, que por cierto nos anda viendo, ahí está. Saludos, mi queridísimo de Mauri. Vamos a saludar una vez a algo aquí, alguna bandera que anda por acá en nuestro TikTok. Saluditos a Yacalo, a Julio César, a Olga, a Sofía también, Jorge Castillo, que anda por acá también, Carlos Manuel, Carlos Ávila, Zafiro, Adrián González, también que anda por acá de chismoso. Gracias, Zafiro, por darle like al en vivo, al Bemol, que anda por acá también. Saluditos al Mario Montaño, saluditos a Willy Bete, Katy también que anda por acá, Xiomara, saluditos a toda la banda que anda por acá, entrando y saliendo a nuestro en vivo, que anda por acá, Mister Elote, también le mandamos saluditos, que anda por acá también en el en vivo, muchísimas gracias, a Alex Valente también, a Fernando, a Ángel, y a Juan Carlos, ¿no? Juan Carlos, que también anda por acá de chismoso en el en vivo. Saluditos a toda la banda que nos está dando por ahí su corazoncito, su like y todo. Mi queridísimo, pues aviéntale de una vez, ¿no? Vamos con el WR, que sea nuestro invitado principal del día de hoy. Carnalito, yo digo que le vayas poniendo play.
1: Le voy dando.
0: Le vas dando, aquí yo le voy dando volumen. Así es que recuerden, Mr. Night, recuerden que hoy es viernes de música continua, Only Night, que tenemos musiquita sabrosa para el gusto de todos ustedes, y mi queridísimo WR ya.

está en Acazuela, en el Cantón, y se va a poner el sabrosito, mi carnal. Déjame enfocarte bien, mi amigo, y pues tú me dices, ¿ya tiene play? Muy bien, tú échale play, y ahorita yo te voy metiendo poco a poquito. Así es que, mi queridísimo Doble R, prepárense, ya viene la musiquita, algo de Ted House de mi carnalito. Échale, púchale al play, carnalito, y nos vamos con Tokio. ¿Ya? ¿Listo? Dale, tú dale, tú dale. Yo te voy a meter acá poco a poquito. ¿Ya? ¿Ya está la música? A ver. Ah, sí, ya está. Vámonos con mi carnalito. Unos ratitos por acá. Dice Astro, saque el gallo. Dice el Ángel. Saca Sonapan, ¿no? Para el día de hoy. Así es que en la casa, el señor Doble R.

0: Señoras y señores, pura sabrosura musical. Mi carnalito, el doble R, invitado el día de hoy acá en el Mr. Flies, rifándose con Tokio, ya que pues yo estuve bien gacho porque mi computadora no jaló chido, ¿no? Pero carnalito, sabroso, ¿eh? Sí le bailé, sí, sí le hice, sí le moví toda la cosa. Y viene llegando el señor Wherever 2000. Mi querísimo güero, ya puede hablar de ahí, de ese micrófono también.
1: Ah, ya tenemos.
0: ¿Cómo estás, mi güerito?
1: Very good flighten.
0: ¿Qué onda? Llegaste, o sea, este programa empezó tarde hoy, o sea, tú llegaste súper más tarde, güey.
1: Todavía más tarde, todavía casi, ya para qué venía.
0: O sea, pero es que sí vamos a terminar un poquito después.
1: Un poquito más tarde.
0: Le hubieras dejado así, lo tenía de fondo, carnalito. Déjale ahí play, ponle el play.
1: No seas chido.
0: No seas así, güey, la tengo de... Es que la rolita que estaba buena, güey.
1: Qué bonito tocan, qué bonito tocan, qué barbaridad.
0: Oye,
1: dan ganas de agarrar la fiesta.
0: Pues es que de eso se trata, amigo, por eso los viernes pues traemos acá y vamos a estar trayendo diferentes carnales, diferentes DJs, pero siempre manteniendo un poquito la música electrónica, que a lo mejor mi carnalito al final se va a aventar un bellaqueo, güey.
1: Ah, ¿no? Qué bárbaro.
0: Porque él es esa onda. O sea, yo conozco al doble R porque me gustó su bellaqueo, güey.
1: Qué bueno que me traje mi tanga.
0: Oye,
1: mi tanga de bellaquear.
0: El año pasado, ¿no? Y sí, esa anécdota. El pasado hice una fiesta, ¿no, güerito?
1: Simón.
0: Tú también estabas ahí.
1: Fueron varios,
0: Y mi queridísimo doble R, pues era invitado también ahí de la fiesta porque iba a tocar.
1: Ajá.
0: Pero le tocaba al señor como a las 3 de la mañana, güey, ponle. Pregúntale a qué hora llegó a la fiesta. ¿Qué hora llegaste, doble R?
2: Como a las 5 de la mañana.
0: ¡Ey! ¿Qué onda, güey, con eso, güey?
1: ¿Cómo ves que llegas a la fiesta a las 5 de la mañana?
0: Yo ya me había ido, güey, creo. No, me estaba yendo, ¿ah?
1: Sí. O sea, tocaste el último, ¿no? Sí, tocaste el último.
0: Sí, tocaste el último. La fiesta se acabó a las 7 de la mañana.
1: 7 y media,
0: ¿no?
1: Me salí de ahí yo.
0: Yo me fui.
1: No me acuerdo que estoy
0: llegó doble R y duré como 20 minutos y dije, sí, de aquí, wow. No, ahí les dejo en su fiesta, los dejo en su casa. Ahí nos vemos, ¿no? Y pues bueno, ¿qué pasó, güey? ¿Qué, güey?
2: Que de hecho esa vez iba a tocar cumbias, o sea, nada que ver ni con...
0: Ibas a tocar unas cumbias, exactamente, porque toda la banda sabe que, pues, yo soy chilango y me gustan las cumbias, y mi canal iba a poner un set de cumbias. No, ya pusiste de todo, ¿no? Ese día ya, esas horas.
2: Inicié con electrónica, pero al final sí puse pura cumbiecita. Creo que reggaetón no puse ese día, pero sí,
0: fíjate,
2: un poquito de todo.
0: Y no pusiste reggaetón. ¿No?
1: Que le sabe a todo mi doble R.
0: No, pues sí, güey. No, la verdad es que es de mis preferidos. Es de los chidos, ¿no?
1: Qué chido.
0: Oye, a ver, préndeme tantito la luz ahí, güerito, tú que estás cerquita. Ya, ahí abajo, ya sabes. Quiero ver cómo se ve. Esa mera. ¿Sí se ve mucha luz?
1: Sí, se ve mucha luz, ¿no?
0: Ah, creo que sí, güey. No, mejor sí apágala, güey. Bueno, para la gente que nos está escuchando acá a través de Turquesa, pues estamos hablando acá con la banda del TikTok que nos andan viendo por acá también. Oye, mi doble R, qué buen setcito, ¿eh? La neta, te felicito. Recuerden que mañana mi carnalito estará en Tejuichelas. Ahí va a estar mi carnal, ¿no? Pues poniendo musiquita coqueta y sabrosa. Entonces, pues para que lo vayan a ver, ¿no? Mañana, ¿cómo que vas a poner, güey, allá en Tejuichelas?
2: Pues la neta es que sí toco muchas horas, toco casi 6 horas. Entonces inicio con house.
0: Ah, yo sí, te va bien, güey, entonces. Va a estar buena la plaza ahí, ¿eh?
2: Pues es mucha chamba, sí.
0: Oye, entonces, ¿qué va? Mañana, por ejemplo, para la gente que nos está escuchando, pues invítalos, güey. Mañana, ¿como qué? O quién sabe, como vengas, como traigas, o qué,
2: pues,
0: el ritmo.
2: Es que abrimos temprano, desde la 1 de la tarde, pero DJ empieza a las 8, me aviento 2 horas de house con afro, un poquito de latín, o sea, más pegado a la electrónica.
0: Ajá.
2: Y en la hora fuerte le meto de 10 a 12 reggaetón.
0: Ok, requesón, sabroso para terminar.
2: Nuevo, viejito, bellaco.
0: Ah.
2: Pues es que son muchas horas, o sea, también uno tiene que variarle.
0: Hay que ponerle de Tokio, ¿no?
3: No tocas,
2: ¿eh? ¿No? Sí, últimamente también. Sí. Es que en Manzanillo le gusta mucho la banda.
0: Ay, no es cierto, güey. Eres bien mentiroso, güey. No. La verdad no creo que le guste a la gente la banda aquí en Manzanillo, güey. Estás inventando, güey.
2: No, la verdad es que a la gente les encanta la banda. Y ya 1 o 2 de la mañana, pues ya les pongo que el Coyote.
0: Bueno, al güerito sí le mam el agropecuario, güey. ¿No?
1: O sea, me gusta carnal... de todo, agropecuario también.
0: Ajá.
1: Pero hay unas agropecuarias que sí, como que los corridos tumbados, esos casi no me laten, casi no me laten.
0: Oye, sí te laten, güey, no digas que no.
1: No, los tumbados casi no, fíjate que me gusta la música, pero no lo que dice, la música, el requinto y todo eso.
2: Sí.
1: La neta se escucha muy chido, pero no me gusta lo que dice, o sea, no, casi no me late.
0: Oye, Pues chale, la verdad es que yo no lo sé, pero mi canalito así se rifa como los grandes. La verdad
1: sí,
0: es que
1: toca
0: es,
1: de todo,
0: sí, no, le da con Tokio.
1: Y eso dice mucho del DJ porque quiere decir que conoces mucho de toda
0: güerito,
1: la música.
0: Güerito, hacemos para acá porque ni siquiera te ves, güey. ¿No? O sea, no te ves, güerito. No, estás no, muy, estabas no muy allá. ¿No? Si quieres, mi canalito, que vaya quitando nada más el RCA para irnos acomodando, porque creo que ya mi computadora ya jaló y creo que ya
1: va a tocar
0: ya,
1: otra vez ya, DJ Astro.
0: Va a tocar DJ Astro su servilleta. Mientras tanto, mi canal se va por ahí desconectando, pero. 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
0: Oye, nos vemos como si traíamos una cámara de gases aquí, no es sé que, cómo se ve, como nublado. Es que estamos todos mil mal enfocados. No, lo que pasa es que no, como tenemos la luz de acá,
1: está abajo.
0: Exactamente, es la que está dando. Pero bueno, lo estamos diciendo para la gente que nos está viendo en el TikTok, que nos vemos medios gachos, como nos vemos como en el pasado, güey, como en el 2000, así que estaban las cámaras. Dice Josh, dile al WR que ponga bellaco.
1: Uy, quieren bellaqueo. Quieren bellaqueo.
0: ¿Será que hoy
1: agarrar la fiesta?
0: ¿Será que hoy será el primer día que en este programa pongamos ese tipo de música?
1: Pues quién sabe.
0: Puede ser,
1: el doble R sí.
0: Puede ser, Puede ser que hoy haya bellaqueo, puede ser. Saludos a Dios entonces, saluditos a Maxi también. Ricardo Pascual Flores dice, saludos para la banda de Impala. Órale, pues a toda la bandiuque de Impala que andan chambeando y a toda la banda que anda por acá.
1: Saluditos.
0: Dice Pau Hueso también, dice, hola. Ya está mi querísimo Paul, quién sabe qué estoy haciendo. Y bueno, para la gente que nos está viendo a través de el TikTok, nos puedes encontrar como Astro MZO. Vamos a ir a un corte comercial y regresamos. Y le entro, ¿no? Directo con Tokio.
1: Directo ya.
0: Mientras mi carnal, el doble R, va al área de spa y masaje que tenemos aquí en la radio, ¿no? Que está ahí afuera. Para que le den su sobadita de patas y toda la cosa, porque estar parado aquí, pues no.
1: Ahora sí trajo muchos galanes que le
0: trajo
1: el lomito.
0: Trajo a todo su crew, ¿no?
2: Voy a meter gol, ellos son músicos, se llaman La Clave 314, y aunque tocan un poco más regional, la verdad son gente con mucho talento, le mezclan un poquito de pop y progresivo a lo que hacen, y la neta está chido. La Clave 314.
0: Ah, pues ahorita lo platicamos con ellos al final del programa para que nos den sus redes sociales. Andale. Y esas cosas. Oigan, vamos a ir a un corte comercial y regresa DJ Astro. Ahora sí ya me voy a poner un poquito más para arriba.
1: Ahora sí vas a tocar bien, carnal.
0: Ahora sí ya voy a empezar a tocar bien. Ya, güey, ya.
1: Qué bárbaro.
0: Ahí venimos, hacemos un corte, regresamos, no se vayan.

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6: Los Backstreet Boys quieren hacer historia en el Super Bowl 2027. AJ McLean confirmó que el grupo impulsó una campaña para encabezar el show de medio tiempo en el SoFi Stadium de Los Ángeles. Y su sueño es reunir a Britney Spears y NSYNC en una presentación que reviva la era dorada del pop. Nick Carter la describe como una auténtica explosión pop, con los íconos que dominaron las listas a finales de los 90. Spears y NSYNC ya compartieron escenario en el Super Bowl del 2001, junto a Aerosmith y Mary J. Blige, y ahora podrían volver más de dos décadas después. Si se concreta, sería uno de los espectáculos más nostálgicos y esperados de la historia del Super Bowl.
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0: Ya desconéctalo ya, carnalito, ya está todo listo, porque le vamos a ceder ahora, ¿no? El cambio de trono, de mi carnal.
1: DJ Doble R.
0: Que es nuestro invitado, ni modo que no lo dejemos tocar, güey. No,
1: que toque.
0: Es que yo de repente me clavo, güey, pero ya, la verdad, ya no lo voy a hacer. Pero ahorita mi Doble R va a cerrar con 12 sets, y a lo mejor, Dicen que a lo mejor va a haber bellaqueo, güey.
1: Ah, ¿qué tal?
0: En este programa.
1: ¿Qué tal, eh? Ah, yo jalo. Es más, ya me dieron ganas. Venía yo en modo sano, fíjate, pero ajá, ya me están dando ganas.
0: No, pues ya no, ya se acabaron, güey, ¿no? O sea,
1: sí, no, ya.
0: Vas a tener que ir, ¿verdad, carnalito? Oye, pues saluditos a todos ustedes que nos están sintonizando a través de Turquesa 92.9 de su FM y también a la banda que nos anda viendo por acá de Chismosos, que entran y salen, ¿no? Me da chido que ahí he visto varios que de repente pues dice, ay, voy a ir a echarme una miadirri. Voy a ir a una con una caguamita y voy a seguir escuchando musiquita bien coqueta porque traemos con Tokio, ¿no? Y saluditos a toda la banda que anda chambeando igual que nosotros, aunque no lo crean, estamos trabajando.
1: Así
0: aquí.
1: Es, aquí se trabaja.
0: ¿No?
1: Siempre entonces, estamos trabajando.
0: Entonces, saluditos ahí a la banda que anda chambeando. Para la gente que nos está viendo de otros lados de la República, pues aquí estamos en Manzanillo, Colima. Sí,
1: ¿A poco ese es su trabajo, han de decir eso?
0: ¿A poco le pagan por esas cosas?
1: Ajá, por hacer eso.
0: Así me dijo ese güey hace rato, güey. Digo, ese es su trabajo, y yo. ¿Qué?
1: ¿Qué? ¿No puede ser a gusto el trabajo o qué?
0: ¿Qué tiene?
2: En mi defensa fue más envidia.
0: O sea, le dije, ¿qué tiene? Pues esto médico, güey, ¿no?
1: Así es.
0: 26 años, amigos.
1: La artisteada.
0: Ah, ya sé. Oye, güerito.
1: Y ser artista es difícil, ¿eh? ¿No crees que es tan fácil?
0: No, si te cuento, ya está de telenovela, carnalito, ya te ha tocado. Sí. Oye, saludos aquí a la banda rapidísima, la gente que nos anda viendo por acá, saludos a Eli Gumis, no, qué buenas gomitas las de Eli Gumis, la neta, súper recomendadas. Gracias a Jessy también, que anda allá por acá.
1: Saluditos
0: a Evie Rose también, saluditos al Cubi, Victoria nos pone unas muñequitas ahí bailando, gracias a Jessy que nos mandó un quiéreme por ahí, muchísimas gracias.
1: No, manden quiéreme sin ir ni eso, manden rozones. Porque
0: rozones,
1: mi compita tiene que comer también,
0: y
1: carnalito.
0: Y así, cosas de esas,
1: sí,
0: ¿no?
1: Sí.
0: Oigan, pues nos vamos a ir un corte comercial y regresamos directamente a nuestro corte. Se va directamente la música porque viene el... ¿Es tu segundo set?
1: ¿Sí?
0: ¿O el tercero?
1: Second.
0: ¿Qué le pasó? ¿Qué? ¿Ya bailó? Ah, la reinició. Bueno, vamos a ir un corte, güey, como quiera. ¿Este es tu segundo bloque?
1: Sí, segundo set.
0: Ah, vamos a ver. ¿Le vas a cambiar o le vas a poner igual? Le va a cambiar.
1: ¿Qué vas a tocar? ¿Qué vas a tocar?
3: Un poquito más Latin House.
1: Latin House.
0: Latin House.
1: Okay.
0: Órale,
1: Latin
0: para que
1: House.
0: La banda que anda ahorita apenas a punto de bañarse, pues mueva el
1: que
0: botellón.
1: Mueva sus carnes.
0: Que mueva el botellón. Así es que bueno, dice por ahí el Carry, dice, saludos, brother. Cámara del Carry, saluditos,
1: Carlito. Saludos al Carry.
0: Ahí que nos anda viendo. Oye, mi queridísimo güerito, déjate, te pongo un foco, güey, porque no estás, a ver, ahí estás ya, creo que ahí sales.
1: Sí,
0: ahí está.
1: Sí, salgo.
0: Ahí
1: apareces. Nada más que el, como que el celular está empañado, no sé qué tienes.
0: Sí, es que
1: raro,
0: es esa,
1: ¿no?
0: Es esa luz, es esa, güey. O sea, es la lucecita esta de acá, que como que nos hace, y luego esta que es como del señor, güey.
1: Como del señor, ey, sí,
0: esa,
1: se ve. Que somos Illuminatis.
0: Somos Illuminatis. Oigan, pues, bueno, le estamos hablando, perdón, para la gente que nos está viendo a través de TikTok. Pero bueno, recuerden, renten, Backup Car Rental. Redes sociales, canal rapidísimo.
1: 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Ahí estamos subiendo información de cuidados de los carros, de cómo debes de manejar.
0: ¿A poco sí subes esas cosas,
1: sí,
0: güero?
1: Sí, manejamos
0: fijado,
1: información,
0: güey.
1: Sí, información de cómo deben de manejar, consejos de ¿cómo se dice? De no te pase el semáforo, por favor. Cuestiones de esas, de cómo debes de pasar los charcos en una inundación. Tipos de esos de conducción que son útiles y que la mayoría de la gente a veces no lo sabe y son cuestiones básicas.
0: Ajá.
1: Y así, entonces, por ahí pueden checar esos consejillos que por ahí tenemos. Igual los vamos a estar subiendo a las stories.
0: Ah, muy bien. Pues ahí está, carnalito. Dice, el güero dice, @ como las lavanderas. Sí, pues de hecho sí, ¿no?
1: Así, @.
0: @, así lo agarró. Dice, saludos, güeros. Te mandó saludos a ti. A mí ni siquiera me ha dicho saludos, no. Carnal, nada.
1: ¿Y quién
0: güey
1: es?
0: El de Mauri,
1: carnal. Ah, ¿el de Mauri? Ah, de Mauri. Como te extraño, de Mauri.
0: Bésense. 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
1: ¿Sí vino el Héctor?
0: Ah. Sí supieron la respuesta, güey. Ah. Casi, la neta, casi se las regalé.
1: Es que se las tiene que poner fácil también.
0: Pero pues como venía de vacaciones, amigo, dije, pues tampoco no voy a hacer acá una maldad, sí, ¿no? Entonces le di sus pollitos, eso fue.

0: El día de ayer. 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
1: Y ya se comen ese pollito.
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1: yo les recomiendo también que compren la parte de las papas están bien buenas.
0: Fíjate que eso no las he comprado, güey. No, sí, pero buenas. Yo soy fan de que voy a la playa y me como unos taquitos adobadas. Dorados, güey, acá, y los voy acá también botaneando, güey.
1: Sí, están muy buenos. Ay, ya me dio hambre a mí.
0: Ay, no, güero. Dice por ahí, tú eres mi fan número uno, ya te la sabes, dice mi novio, el de Mauri.
1: Qué bárbaro, qué bárbaro.
0: Saluditos, saludos. Mira, aquí está el doble R, con problemas técnicos, pero aquí está, güey. Ya quedó en línea. Ya, muy bien, perfecto. Estamos haciendo tiempo como todos unos profesionales. Oiga, vámonos a un corte comercial y regresamos. No se vaya, ya viene TTTJWR con su Latin House, que ahorita nos va a poner a mover las caderas. Pero vamos a un corte y regresamos. Esto es Mr. Knight.
1: No se vayan.
0: No se vayan. Ahí venimos.

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1: Los Backstreet Boys quieren hacer historia en el Super Bowl 2027. AJ McLean confirmó que el grupo impulsó una campaña para encabezar el show de medio tiempo en el SoFi Stadium de Los Ángeles. Y su sueño es reunir a Britney Spears y NSYNC en una presentación que reviva la era dorada del pop. Nick Carter la describe como una auténtica explosión pop, con los iconos que dominaron las listas a finales de los 90. Spears y NSYNC ya compartieron escenario en el Super Bowl del 2001, junto a Aerosmith y Mary J. Blige, y ahora podrían volver más de dos décadas después. Si se concreta, sería uno de los espectáculos más nostálgicos y esperados de la historia del Super Bowl.
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0: Estamos ya de regreso y ya en la recta final de este programa. Nos fuimos con Tokio, ¿eh? Normalmente los viernes ya nos pasamos de la hora. Y es que también empezamos muy tarde, carnal. Entonces yo creo que le tenemos que deber esa ahorita a la banda. Mi queridísimo WR, qué buenas rolitas, ¿eh? O sea, estábamos acá platicando y todo, tras bambalinas acá en la zona de spa que tenemos para los DJs aquí saliendo de la cabina. Y estábamos bailando, carnal. Estábamos ahí moviéndole el bote. Buen sí. Set, ¿no?
1: Sí, un poquito más de latín, más movidito. Menos.
0: Oye,
1: menos
0: sudaste. Oscuro. ¿Y esto que te prendí? ¿Quieres que te ponga más el aire, amigo? Tú, nada más dime.
1: Sí, yo creo que sí.
0: Oye, pues agradecerte, mi carnal, ¿no? De la invitación, mi queridísimo WR. La verdad es que gustazo, carnalito, que estuviste con nosotros el día de hoy. Aparte, creo que eres el segundo DJ, bueno, el DJ después de mi canal, DJ Mauri, que está acá en el programa. Pero a ver, tu opinión, nada más así, carnal. La exposición que tuviste el día de hoy aquí en radio y en TikTok y todo, pues invitar a otros DJs, ¿no? ¿Cómo te la pasaste, güey? ¿Cómo
1: de hecho,
0: te sientes?
1: Yo creo que está bastante bien la idea, o sea, el concepto está chido, el lugar, el tener un espacio, creo que es algo bien importante porque muchas veces la gente carece de espacios y es ahí donde uno se desmotiva, ¿no? Y qué chido, la neta, que tengas esa iniciativa y que nos den el espacio, te digo. Yo agradecido, muy contento. Un poco nervioso.
0: Sí, no, pues estás, mira, pues es que la verdad yo también pues ya nervioso, amigo, pero pues estás escuchando desde todo el puerto de Manzanillo, parte de Jalisco y Michoacán nos están escuchando también, entonces, pues nada más es darles un pedacito de musiquita chida que hacía falta en la noche, ¿no? Que ya nos sintamos un poquito más como ciudad, amigo, ¿no?
1: Pues sí, tenemos
0: es un dote de ciudad, ¿no? Así, musiquita electrónica en la noche, órale, para que ustedes se prendan, para que acá, pues algo distinto y diferente que queremos hacer los viernes aquí en el Mr. Night. Y como dice mi carnal, pues aquí vamos a empezar a dar la exposición a muchos DJs, a mucha gente que quiere, pues sobresalir un poco. Y aparte, pues después para hacer, ya habíamos dicho, ¿no? Una carpeta de todos los DJs que hay en Manzanillo chidos, como del mismo género, la misma onda. Ajá. Para ver, qué hacemos después, ¿no?
1: Pues un eventito podría estar bien. Un poquito de colaboraciones a puede gente ser. Que quiera poner a lo mejor comida, bebida y aquí se puede armar algo chido, ¿no?
0: Y también ya hace falta pues la fiesta del Mr. Night. Entonces a lo mejor por ahí podemos empezar con la fiesta del Mr. Night, que normalmente la hacíamos, y es que estuvimos mucho tiempo, estuvimos como más de 500 capítulos en Facebook, pero ya le migramos al TikTok. Entonces en ese inter pues hacíamos fiestas, hicimos de los 100, de los 500, y así andábamos, ¿no? Haciendo fiestas. Entonces, igual ya falta otro para la banda y para toda la gente de acá del TikTok, pues hacer una fiestecita del Mr. Night. Y a lo mejor podemos echarnos ahí un acá, ¿no? Aquí tenemos mucho espacio, amigo, ya te diste cuenta. No, y a sí, mí me prestan aquí.
1: Bastante espacio.
0: Es un jardín muy grande, ¿no?
1: Sí, la verdad sí podrían caber fácil unas 100 personas, un poco
0: sí,
1: más.
0: Sí, claro, pero no vengan tantos porque van a destruir mi pasto, pero pues ahí puede ser una opción. Mi queridísimo carnalito. Pues, últimos mensajes acá de la gente. Saludos a Eli Gumis, que anda también por acá todavía. Saludos a Sandrita Siciliano. Al Ness, mira. Saludos al DJ Ness. ¿Sí lo conoces al Ness o no?
1: Creo que no.
0: No, güey. No conocen a los meros meros. ¿Qué onda, mi Ness? ¿Cómo estás? Saluditos, carnal. Saluditos por acá también a Jessy, que por acá sigue con nosotros. Juan Carlos también, muchísimas gracias. Lupita Montes, saluditos. Gracias a toda la bandiuki que anda por acá. Bueno, estamos en la recta final, pero les vamos a regalar, ¿no? Por única ocasión, porque yo ya lo dije yo hace rato. Cuando a mí me presentaron a WR y escuché su música, pues fue otro estilo de música, ¿no? Tanto así que lo invité a mi fiesta del año pasado, ¿no? Oye, que también saludos a Yash y a Jess también, que anden por aquí, te vieron tocando ahí también, que tocan bien chidito. Les mandamos un saludito. Oye, y mi WR lo escuché tocando puro mendigo reggaetón. Oye, que mira, vamos a hacer una cosa. Yo te había dicho bellaco, pero ¿qué tal si terminas con un reggaetón viejito y luego le bellaqueas?
1: De hecho, no, ya hiciste el spoiler, pero yo empecé con reggaetón viejito.
0: Ah, muy bien, muy bien. Bueno, señores, señores, por primera vez en este programa, ya nos voy a despedir para dejar a mi carnalito. El momento que tú quieras, déjale abajo, de hecho estabas escuchándote. Si quieres ya ve acomodándote. Bueno, pero último, mi queridísimo WR, muchísimas gracias, amigo.
1: No, a ustedes por el espacio, la verdad es que muy a gusto, muy cómodo, aquí... Tocar un rato, o sea, con la gente en TikTok. Digo, soy un poco introvertido a veces, pero la verdad es que
0: ¿serio?
1: Todo. ¿En serio? Bueno, bueno.
0: No sabía, güey.
1: Bueno, todos tenemos retos.
0: Oye, y recuerden, doble R en las Tejuchelas, ahí jueves y sábado. Mañana pueden ir con mi carnal a escuchar. Mañana va a haber de Tokio, ¿no?
1: Sí, reggaetoncito, house, y a veces también me aloco y pongo tecno.
0: Ah, pues ahí nos hablas para ir, ¿no? Bueno, así es que ahí pueden encontrar a mi carnalito, el doble R. Y nos vamos, señoras y señores, muchísimas gracias. Yo me voy a despedir. Nos vamos a quedar todavía. ¿Cuánto? ¿Qué te gusta? ¿Cuánto quieres tocar? ¿Una media hora?
1: Pues, ¿lo vas a dar tú o ya no?
0: No, yo ya no, ya tú cierras, güey, ya. Ve las horas que son, amigo.
1: Bueno.
0: No, tú cierras con el requesón, ¿no?
1: Sí,
0: y con, esa onda. Bueno, gracias a mi carnalito, el doble R. Ahora sí, acomódate, amigo, porque nosotros, mientras tanto, pues vamos a despedir. Muchísimas gracias. Gracias a Backup Car Renta. Ya se fue el güerito, no sé, dice que le andaba del 2 y tuvo que salir corriendo. Así es que saludos al güerito, que ya se fue. 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Así es que bueno, es que estoy acomodando también acá, estoy haciendo todo, yo soy la secretaria, soy toda la chacha, y ahorita terminando estos güeyes los voy a correr porque voy a empezar a trapear aquí el suelo. Señoras y señores, nos vamos, gracias mi querísimo doble R, escuchamos a mi carnal y con esto nos despedimos por primera vez, nada más porque viene el doble R. Van a escuchar requesón en este programa.
1: Ahorita entramos.
0: Bueno, pero viejito, por favor, porque ya estoy anciano. El nuevo no, casi no me gusta. Gracias, señor doble R. Vámonos entonces, nos despedimos. Yo soy El Astro. Buenas noches. Nos escuchamos el próximo lunes con Tokio, acá en el Mr. Night. Échale, púchale el play, güey.

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1: 11:34.
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1: 11:48.

0: 1159.
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0: 1211.
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0: 1221.
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0: 1226.
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0: 1249.
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0: La 1:11.
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0: 1:17.
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0: 1:30.
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0: 1:34.
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1: Una 54.
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0: 1:59.
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0: 226.
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0: 2:30.
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0: 33.
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1: 3-7.
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0: 1313.
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0: 325.
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0: 328.
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0: 2344.
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0: 3:48.
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0: 49.
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0: 4:15.
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0: 429.
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0: 448.
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0: 958.
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0: 514.
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0: 25.
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0: 529.
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0: 5:50.
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11: Bienvenidas y bienvenidos a Revista del Consumidor Radio. Soy Joy Ramírez y en esta ocasión nos acompaña la chef Erika Fonseca para preparar el platillo Sabio Profeco de este mes. Muchas gracias por acompañarnos, bienvenida.
12: Vamos a preparar unas deliciosas setas al pibil. Para preparar nuestro platillo necesitaremos 4 tazas de setas deshebradas, media cebolla fileteada, 30 gramos de pasta de achiote, un clavo de olor, 2 pimientas gordas, 1 cuarto de taza de vinagre blanco, 1 taza de jugo de naranja agria, 2 chiles guajillos y 1 cucharada de aceite. Para la cebolla encurtida, media cebolla morada fileteada, 2 chiles habaneros fileteados, 1 cuarto de taza de vinagre blanco o de manzana, el jugo de 2 limones, 1 cucharadita de comino en polvo, 1 cucharadita de orégano seco, media cucharada de aceite de oliva y sal y pimienta. Para la salsa de habanero que acompañará al platillo vamos a ocupar 5 chiles habaneros, 2 dientes de ajo asados, 1 cuarto de cebolla, el jugo de un limón y 1 cuarto de taza de aceite de oliva. Y finalmente, para servir nuestro platillo, medio kilogramo de tortillas y 1 taza de frijoles molidos. Para el adobo de nuestras setas al pibil, comenzaremos desvenando nuestros chiles guajillos, retirando el tallo y todas las semillas. Ahora directamente al fuego, llevamos los chiles por aproximadamente 8 segundos para asar. Se darán cuenta que están listos cuando la piel de los chiles se encuentra brillosa. Esto hacemos para liberar todo el aceite de nuestros chiles. Después, los remojamos en agua caliente de 10 a 15 minutos para suavizarlos. Para preparar nuestro adobo, licuamos los chiles guajillos, el achiote, el vinagre, el jugo de naranja, el clavo, la pimienta gorda y un toque de sal. Ojo, si consiguen naranja agria, pueden omitir el vinagre. Licuamos muy bien y reservamos. Ahora, calentamos el aceite vegetal en una sartén y acitronamos la cebolla por un par de minutos. Después, agregamos las setas previamente deshebradas e incorporamos con la cebolla. Antes de que las setas suelten todo su jugo, agregamos el adobo y mezclamos hasta que todas queden cubiertas. Probamos y, de ser necesario, volvemos a salpimentar. Dejamos cocinar por aproximadamente 8 minutos hasta que el adobo haya reducido. Las reservamos y ahora vamos a nuestra salsa de habanero. En un comal, colocamos los chiles habaneros, el ajo y la cebolla, y los asamos hasta que estén tatemados. De esta manera sueltan todos los aceites. Después, los retiramos del fuego y los llevamos a licuar con la cebolla, jugo de limón, sal y pimienta. Ahora agregamos nuestro aceite de oliva en forma de hilo, sin dejar de licuar, para emulsionar y obtener una textura entre salsa y aderezo. Rectificamos la sazón y reservamos. Ya que tenemos nuestra salsa lista, vamos a preparar nuestra cebolla encurtida. Utilizaremos la cebolla morada fileteada, chile habanero fileteado, orégano y comino molido, también jugo de limón y mezclamos. Agregamos un poco de vinagre blanco o también puede ser de manzana. Salpimentamos al gusto hasta integrar todos los ingredientes. Colocamos un poco de aceite de oliva y terminamos de mezclar. Dejamos reposar por 30 minutos o hasta que notemos que la cebolla esté suave y de color morado. Finalmente, para servir nuestro platillo, calentamos muy bien las tortillas y untamos un poco de frijoles negros molidos. Agregamos nuestras setas al pibil y acompañamos con la cebolla encurtida y la salsa habanero al gusto. ¡Listo! Ya podemos disfrutar nuestros tacos de setas al pibil. Recuerden que el platillo Sabio Profeco es muy fácil de preparar, tiene buen sabor, aporta un balance nutricional y rinde para varias porciones. Anímense a prepararlo y cuéntenos en nuestras redes sociales cómo les fue. No olviden que también pueden ver esta receta en nuestro canal de YouTube Profeco TV. Yo soy la chef Erika Fonseca y fue un gusto cocinar con ustedes en Revista del Consumidor Radio.
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13: Ahora cuéntanos, una vez que ya nos has platicado la receta y el procedimiento, queremos saber acerca de tu cocina y también de ti, ¿cómo fue que empezaste tu camino en la gastronomía?
12: Pues mira, yo primero les quiero contar esto, yo no quería estudiar gastronomía, yo quería ser doctora. Entonces mi meta era como salvar a la gente de ser diabético, era como mi sueño porque mi mamá es diabética.
13: Tu objetivo,
12: entonces,
13: ¿no?
12: Ajá, era como mi objetivo siendo doctora. Entonces, bueno, por mil cosas no logré como ya mantenerme ahí en la carrera. Solo estuve 6 meses y después me gustaba mucho cocinar desde chiquita. Eso sí, con mi abuelita paterna y con mi mamá, pues siempre me involucraron en la cocina. Y dije, bueno, pues será como otra rama en la que a lo mejor yo puedo hacer algo por las personas en esta cuestión del cuidado, ¿no? De la salud. Y por eso creo que la gastronomía me llamó la atención, porque creo que a través de la alimentación, pues obviamente podemos mantenernos sanos, ¿no? A través de lo que le damos a nuestro cuerpo. Y por eso fue que empecé a decidir estudiar gastronomía. Soy licenciada en gastronomía.
13: ¿Y actualmente cómo definirías tu cocina?
12: Mi cocina es práctica, balanceada. Sí, cuido muchísimo que sea balanceada y que sea creativa también, ¿no? Que no te aburras utilizando el mismo ingrediente, sino que también le des cierta variedad, ¿no?
13: Versatilidad.
12: Exacto.
13: También. Y respecto a la combinación de ingredientes, me llama la atención el platillo de este mes, que fue setas al pibil. ¿Cómo fue que se te ocurrió esta receta? O sea, cambiar, creo que lo habías dicho también durante la grabación del platillo, siempre estamos acostumbrados a que el platillo
12: con carne de cerdo,
13: con carne,
12: ¿no?
13: De cerdo, ¿no?
12: Sí, es como la clásica.
13: Ajá. ¿Y cómo fue que tú pensaste en las setas?
12: Pues mira, te voy a compartir algo. Hace unos años, no ya bastantes años, fui vegetariana.
14: y dejé de hacerlo por una razón muy, muy buena. Yo daba clases de cocina mexicana, entonces era un poco complejo cuando había, no sé, receta de carnitas, receta de cochinita pibil, receta de tacos, no sé, tacos al pastor, infinidad de recetas que llevan proteína animal, y cuando las probaba pues me caían muy mal, ¿no? El organismo es muy inteligente, nuestro cuerpo es muy inteligente, y si tú le empiezas a acostumbrar a darle cierto tipo de alimento, obviamente le dejas de dar uno, va a reaccionar y eso es muy normal. Entonces pues fue imposible, ¿no? De esta forma, o me enfermaba o también no probaba los platillos de mis alumnos, entonces decidí no, pero en esa búsqueda de recetas, que yo soy muy taquera, entonces decía que un taco que me guste mucho es el de cochinita pibil, la verdad, ¿no?
15: Sí.
14: Entonces dije, ¿cómo lo puedo hacer para que no extrañe un taco de cochinita pibil? Entonces dije, claro, las setas, me gusta mucho utilizar las setas porque tienen la consistencia como de carne, como carnosita.
15: Sí, la textura.
14: No, la textura.
15: La textura.
14: Generalmente los hongos, las setas y también los hongos portobelo tienen esa textura que es como carnosa y hasta la forma en que como la deshebramos se ve como si fuera carne. Y ya de paso, pues tienes toda tu porción de verduras, ¿no? Que eso es lo que siempre busco en mi comida de todos los días. Por eso es que se me ocurrió ese tipo de receta, que adaptar una, o sea, la que ya existe de cochinita, pues hay que convertirla a una receta que tenga más fibra. ¿Y cómo? Pues haciéndola con setas.
15: Y ya habías colaborado con nosotros,
14: sí,
15: ¿no?
14: Sí, el año pasado, a principios de año, recuerdo, hicimos una receta de mole de olla verde.
15: ¿Y cuál ha sido tu experiencia de venir aquí a la grabación, de colaborar acá?
14: Yo quedo fascinada porque he aprendido yo y también sé que al transmitir una receta así, ¿no?, que quede práctica, alcanzable, económica y nutritiva, pues siento que ya dejé un granito.
15: Sí, para que repliquen la receta. Y finalmente, ¿cuál sería tu consejo para que justo las personas se acerquen de nuevo a la cocina y tengan este acercamiento con los ingredientes?
14: Pues yo, mi consejo sería, vayan a los mercados y que se animen un día, que compren un espárrago, unas calabazas, lleguen a su casa y las cocinen, ¿no? Yo creo que a través de Profeco en el canal pueden encontrar muchísimas recetas. Entonces es eso, que se animen, que se den la oportunidad de fallar también, porque así es la cocina, un poquito prueba y error. Y sería eso, que se animen a probar ingredientes que a lo mejor nunca han probado y que se pueden sorprender un montón con el sabor y que hasta pueden descubrir una técnica maravillosa de cómo saben más ricos, ¿no? Okay. Ese sería como mi mayor consejo, que visiten mercados, supermercados, que compren un ingrediente, el que quieran, y que lleguen a cocinar.
15: Que se atrevan,
14: que se atrevan,
15: ¿no? Que se atrevan.
14: Sí.
15: Bueno, pues muchas gracias por esta plática, por acompañarnos y por enseñarnos esta versatilidad de las setas al pibil.
14: No, al contrario, muchas gracias a ustedes y espero nos veamos muy pronto.
15: Seguro sí, seguro que sí. Los invitamos y las invitamos a que consulten nuestras redes sociales y que acudan al canal de Profeco TV en YouTube.
14: Gracias.
15: Gracias.
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Hola, ¿qué tal? Muy buenos días. Ya 7 de la mañana con 13 minutos, iniciando ya el mañanero sabatino. Por supuesto que esta mañana, entre medio nubladilla, entre medio que quiere salir el sol y entre medio que quién sabe qué, ¿verdad? 26 grados centígrados me marca aquí el termómetro. Saludos a los mandiles. A ver, ahí está Beto Salcero, el amigo Buquenio y Lorenzo, el café mentira. Nada más. ¿Dónde están los demás? ¿Qué les pachó? No ha llegado el Jairo Marcelo. Ya está listo y preparado el café. Y yo, a ver. Ah, ese es travesaño que... Saludos al Capi Borja. ¿Quién más? ¿O siguen viendo para adentro los otros? Yo pregunto, ¿verdad? Porque pues nomás no. Pero está bien, hombre. Ahorita les doy resultado de los partidos de ayer de la League Cup. La selección de que sub-23 que estuvo en los Juegos Centroamericanos, pues perdió en penales contra Venezuela, pues, se quedó con la plata. Y bueno, pues hoy finaliza los Juegos Centroamericanos, ¿verdad? Hoy es la clausura. Bueno, por lo pronto voy con música y a ver. Saludos a Beto el Paquetero. La de Alabama, déjala, busco. A ver. No la tengo aquí. Déjala, busco acá. A ver. Pero ¿cuál es esa? A ver, ¿es esta? A ver, quito aquí. Déjale, pongo de acá. Esta no. Yo no quiero lentes. Bueno, ya sí, pero bueno, ya no. Esto no. ¿Dónde está? Quito este de aquí. También este de acá. A ver. Ah, sí, es cierto. 7:17, regreso.

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7 de la mañana ya con 35 minutos aquí en el Mañanero Sabatino. Y oigan, ¿y dónde dejaron al Yajairo Marcelo? Nomás duró el gusto una semana, ¿verdad? Ya los demás ya... Bueno, pues es que... No que... Mejor le doy los resultados de ayer de la League Cup. Columbus le ganó al Pachuca 2-1. Digo, por si... ¿Verdad? El Charlotte le ganó al Atlas 2-0. El Cincinnati le ganó a los Tonchis de Omar Ramírez, el DJ Jera y Wilber 2-0. El Tigres empataron a 0 goles, pero ganó en penales 4-2. Y el Vancouver, oiga, ¿qué onda con el FC Juárez? Con el FS, dice aquel. ¡Ja! Le ganó Juárez 3-1 al Vancouver, ¿eh? Órale, el Juárez aquí en la liga de aquí anda mal, pero allá anda bien y lleva 2 al hilo. Pues qué bien. Los partidos para hoy. A ver, el Orlando recibe a León 4:30 y el Inter de Miami recibe al Monterrey también a las 6:00 p.m. Va a estar bueno ese partido, ¿eh? El Inter del Benzi contra el Monterrey. Y mi Chiva juega a las 7 contra el FC Dallas. El FS Dallas. El Real Salt Lake, a ver, juega... Ah, sí, cierto, recibe al Atlante a las 8:00 p.m. El Atlante de Juan Carlos Lira. Y el Toluca recibe a Los Ángeles FC. Ah, no, Los Ángeles FS. A las 9. El Toluca de... El Café Mentiras. Sí, sí, mano. Ay, ay, ay. El Atlético Real Mandilones AC es el bueno. Bueno. Saludos a Vicente Novela. Ahí está. Algunos con los ojos hinchados, pues el Jera, el Omar y Wilber, que también ya está en el Inter de entrar a la era pumista. Ay, ay, saludos al compa Miguel. Ahí está, Capitán Borja. Oye, con ese playlist vamos a terminar hasta con el retrovinil, mano. Pero bueno, está bien, está bien. A ver, ¿qué estaba yo viendo aquí? Ah, sí. Ahorita les doy la información de la selección. Estaba yo viendo el partido ayer de la selección en los Juegos Centroamericanos. Era la final y iban estaban peleando la medalla de oro. Se quedaron con la plata, quedaron empate a 2 goles en el partido, también en los tiempos extras. Y en la hora de penales, pues no le fue muy bien a la selección. Hey, les falta practicar mucho. Y el portero de hecho, el portero de Venezuela, buen portero el chavo, ¿eh? La verdad, buen portero, paró 3 penales, paró varias dentro de tiempo regular y la verdad que tiene mucho futuro ese chavo, ¿eh? La verdad. Pero ahí está. Felicidades a la selección de Venezuela que se quedó con el oro en el fútbol. La selección femenil sí se quedó con el oro, ganó en penales. Pero bueno, ¿va a haber pronóstico celístico hoy? Claro, ayer estuvo bueno. Oigan, no, mano, no, allá en la ciudad de Colima ayer les cayó. Aquí apenas una lluviecilla, sí, pero algo es algo. Ya de perdida, ¿por qué? Pero en Colima,
No, un remolque que había ahí lo arrastró hasta su, yo creo que el dueño quién sabe dónde lo va a ir a buscar, porque pues, pero sí estuvo, de por sí en Colima llueve y pues se desborda todo, ¿no? Porque también Colima está de bajada, cuando llueve un buen así como ayer, pues parecen ríos. Bueno, el cuetero del puerto estuvo chambeando bien. Andas allá en Colima, ¿verdad, Wilber? Dejaste aquí a tu amigo Blue Warrior. Él salió a pasear los perros y tú allá disfrutando del clima, de la lluvia. Y él acá... No, man. Ya despertaste a tu amigo el Jairo, que también nos está viendo para adentro ahorita. De lo que se van a perder al rato, ¿eh? Pero bueno, y ustedes saben. Yo nomás les aviso, ¿verdad? Por lo pronto... Complaciendo al amigo Eugenio, que de repente pide unas rulas que... Tengo que andar haciendo malabares para ponerles de otro lado. Bueno, está bien. Para eso estoy, para complacerlos.

7:45. No, pues con razón. Con razón, ya vimos al cuetero muy entretenido. Es que, pues, como está aquí cerquita de Torre Puerto, por eso. Ah, pues sí. Así mándele una así diario. Que no importa que tenga palanca, que con tal de que... Bueno, él está acostumbrado a agarrar los palos para los prende la mecha y para arriba, pues ya. Saludos al Gabo. Allá también a su carnal. ¿Ya regresaría o sigue allá? Ya también, ya casi está la leche de chiva, ya está en el proceso. Para las huilotas o pajaretes o para qué, para el leche con alcohol, hombre, ya, así, más fácil. Pero bueno, ahí está. A ver. Sí, es cierto. Pero bueno. Déjame busco. ¿Ahora en qué versión, Eugenio? Órale. ¿Qué una es versión country? ¿Qué otra es versión salsa? ¿Qué otra es versión bachata? ¿Qué otra? No, mano, no. Órale. Ya está el café, miren. ¿Ese es un chocolate o qué? ¿O es un café con leche? Ah, pajarete de chiva, órale. No, yo con eso no me llevo porque... en cuanto le dé el primer trago, me pega, corre, ve y argüendeale. Sí, mano, no... soy intolerante a los pajaretes. Pues sí. Sí, no, con ese no. Mejor llévale uno a tu tío, el contador. Y... de seguro nomás se la pasa sentado, llévale uno para que se le afloje el mastique y... sí, man. Ah, que a él le encanta la leche de chivo. ¡Órale! Es americanista, bueno. Ay, jule, man. Señor Sol, espérense. Saludos a mi Blue Warrior, hijo. A ver, ¿cuándo juega el Frustra Azul? Según aquí, juega mañana. Sí. Mañana juega el Seattle Sounders contra el Querétaro, la Philadelphia, el Necaxa, Cruz Azul contra el New York City. Mañana, El Chicago contra el Santos, el Nashville contra el San Luis, el Austin contra el Puebla, San Diego contra el Tijuana y la Gallina contra el Portland. Para mañana. Para los dos, ya les dije, ¿verdad? Y pues a ver cómo está ese mini torneo de que nomás distrayendo a la Liga MX, man. Nada más para eso. Ah, sí, es cierto que ya es Puma el Warrior. Sí, es cierto. Lo siento por el Capitán Borges que luego cree, pues, que... Pero no, nomás le están dando a Tole con el dedo. Y su amigo, fíjese nomás. Lo que es el interés. Pero bueno, está bien. Aquí anda tu carnal Gabo, salúdamelo. Al amigo Adrián Sánchez.

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0: programita. Lo bueno que iba a salir de vacaciones. Y para no estar renegando aquí, ya había acomodado el playlist aquí. Ay, ay, con estas actualizaciones que pusieron aquí en el programa de transmisión de aquí de Radio Turquesa. No, todo me borró ya otra vez. Joder. ¿Para qué hago corajes? Dicen que hay un dicho muy cierto. A muchos no les gusta. Pero dicen que el que se enoja es un pensándolo bien, mejor vuelvo a programar. A ver, ¿dónde están las peticiones? Hijo de su rejo. Esa ya la puse. Ah, era esta. Ay, ay, ay. Les digo. Ay, ingue su garra de aquí. Sí, le voy a quitar este. No, mano. A ver, ¿cuál más era? Ah, de veras, esa era esta. No, mano, no, mano. No, mano, no. No, mano, no, mano. No, es que no, porque, oiga. Ahora tengo que acomodarle aquí también. Hijo de... A ver. Otro más. Y otro más. Y otro más. Y otro más. Y otro más. Y otro más. Ahí está. Bueno, ya otra vez. Ay, joder. Bueno. ¿En qué estoy? Ah, de veras. Pero no tengo un efecto. A ver. Ah, sí, es cierto, este. Con ese, es lo mismo, todos modos. A mí se me olvidó cuál era. Ah, sí. Hey, a ver, déjame acuerdo otra vez. Pues no le queda mal efecto, más o menos, ¿verdad? Pero con ese, Inges, sí. Pues. Pues estaba ahí en el pues en el rancho. Eso no fue en San Buena, no fue en otro lado. Pues llega el marido y
1: oye mi amor, sí, dime. Ayer que te marqué del teléfono de mi compadre, pues sí, dime. Pues, ¿cómo supiste que era yo? Ay, mi amor, pues por tu letra.
0: creo que sí lo conté bien, ¿no? Bueno. Bueno, era Cornelio, pues, para que me faltó decir que era Cornelio. Ay, jule, mano. Bueno, es que me faltó otro efecto, eso no me quedaba, pero bueno. A ver. Saludos al amigo del Acapulco, ahí está. Saludos. ¿Ya fuiste a los Moyos? No, ¿verdad? Pues ni hay. Ah, mejor ya salieron con eso de que ya ayer llovió algo más o menos. Estuvo dos, tres la lluviecilla con algo de vientecillo así levesón. Pues a lo mejor ya. Saludos al amigo Adrián Sánchez. De en octubre, si Dios quiere, ya hay leche de chivo. ¡Úrale! Yo nomás si acaso voy a ver. Yo no soy bueno para eso, ¿eh? Yo no crean que... No, yo no. Hay gente que sí. De hecho, ahorita se han de estar echando unos ahí ya. Y hay unos que ya me mandaron una que... Mira, hay un pajarete de chiva. No, yo no. Soy malo para eso, yo no, ay no. Sí, ay, mira, está bien, ¿eh? Hay baños ahí porque... sí, es que... Bueno, están buenos como laxantes, no estaría mal. Para sacar todo el lombrizal que se carga uno. Sí, hombre, a ver, échame dos. Échame uno doble y... y fuás, hijo, de una vez. Que salga todo, hijo. Sí, no estaría mal. Bueno, a ver. ¿Quiénes van a ir? No ha venido nadie. Al rato vienen los mollos, Wilber. Voy a ir para aquel lado y yo pienso que al rato voy a echarme una vuelta a ver si ya hay mollos. Si encuentro, te voy a apartar unos. Con dos mollos, mi Wilber, no, haces un caldazo. No como los camarones de rancho, de esos de esteros desabridos que no saben a nada, que te llevaron ayer, digo, los chacales. No, eso no, yo una vez compré esos y no, tipo langostino, no, panácil, no. Esos son como que de estero, no sé qué onda. Ni le sacas nada, también puro caparazón. Pero bueno, ¿quién va a venir? Mira, Capitán Borja, nadie ha venido, ¿eh? El Jairo Marcelo sigue viendo para adentro. Beto Salcero, pues, trabajando. El Café Mentiras, pues, mentiritas, ¿crees que va a venir? Aunque ya está el café, hasta acá huele. ¿Quién más? El Wilber anda ya en la ciudad de Colima, ya en más. ¿Quién más? El Miguel, quién sabe, es otro mentiras también, nomás dice nada. Ahí está, mira. ¿Ya ven? No, ese Lorenzo mentira, no. Lo siento por los que no vinieron ahorita. Al rato el desayuno con los retrovinilos se pone bueno, pero bueno, ustedes se lo pierden. ¿A quién le gusta pedir el piquete aparte? ¿El café con piquete? Ah, pero mira, Gabo, si vente, Gabo, es otro Blue Warrior. Ese sí es, mira, Capitán Borja, el Gabo sí es Blue Warrior de hueso colorado, ¿eh? Él no es pintado ni agregado nada, él sí es de nacimiento, ¿eh? Él sí. Él no es de que como tu amigo Wilber, es que ya se está convirtiendo Tonchi. Ya. Ándale. Ah, Crescreto ya anda en los tacos. Ya lo corrieron de ahí, mano. ¿No ve que ya no ha publicado? Ya le dieron aire, ya. Ya tiene restricción. Por eso anda buscando en otros lados. Sí. Bueno, voy con música. Antes de que el sistema aquí me borre todo otra vez. Mira, ya me puso. Ay, joder. No se escuchó, ¿verdad? Ah, bueno. Ay, ay, ay, con esta. Bueno, lo bueno es que me voy a descansar unos días, mano. Ay, que se queden aquí, que se hagan bolas.

nomás, este... Amigo Capi Borja. Uno de los temerosos. Ya. No, sí, es que... Yo sí soy fan de Los Temerarios cuando en su época... De hecho, vinieron aquí, los fui a ver. Y este... Pues... En su época, pues, su época que estaban que en su mero momento, ¿verdad? Este, sí, lo que tú gustes, Capitán Borja, ¿no? Aquí son, la mayoría son mentiritas, nomás dicen que vienen y no, de repente llegan, después no, y bueno. Este, así pasa. De hecho, ¿qué fue? Hace dos semanas trajeron este... A ver, antes teníamos una programada aquí de Los Temerarios. A ver. Los Team Tops. No, eso no. Pero ya no está. No estoy. ¿Cuál canción era? Creo que la última canción, la que estaba, antes estaba aquí programada. Ahorita ya no. ¿La pondré o no? Porque no, ahorita este el productor Omar Ramírez no, está viendo para adentro y con eso que perdió el Pumas. No, ahorita no quiere saber de nada. Entonces no sería mal ponerla, ¿eh? Sí, pues si el programa de Alejandro Fernández, que no programa nada de Los Temerarios. A ver, déjala, busco acá, sí. A ver, ¿dónde están? A ver. Oiga, ya ven que la Sub-20 también jugó ayer. No tuve la fortuna de ver el partido. Y ganó. Le ganó a Canadá en la semifinal del premundial Sub-20. Iba perdiendo al minuto 5 ya, un gol a cero la selección mexicana, pero un golazo de este Alfaro, no, mano, la prendió bonito.

¿dónde está? Aquí está, miren. Este, Camberos fue el que anotó el penal, que los que ha tirado, todos los ha anotado, ¿eh? Así es que México está en la final del premundial y va contra Estados Unidos. Es para mañana el partido, ¿eh? Para mañana aquí en el Estadio Banorte o el Estadio Ciudad de México, antes el Azteca. Ahí va a ser la final del Sub-20. Ya México ya clasificó al Mundial Sub-20. Él es el voto que faltaba a Estados Unidos, porque como va a ser anfitrión, va a ser ahí. En el otro lado del charco, pues ya está dentro, ¿verdad? México clasificó. Y pues también con eso aseguró ya para los Juegos Olímpicos, claro. Así es que, a ver, ¿en qué está hoy? Ah, sí, es cierto. Miren, pongan atención. Ah, esta no es. ¿Cuál era la que ponía yo? Una que sí con mariachi, sí. Esta no es. No, tampoco la otra.

Bueno, ya. No, es que ya me dieron ganas de cantar y luego... No, pues todavía... Yo para cuando canto... Tengo que traer unos alipuses encima y no... Es que para que calentar la garganta y que me salga bien la voz. Sí, porque pues uno como artista... Si uno como artista era, tiene que uno que modular la voz, calentar la garganta con unos buenos... entonces... ¡Órale! Ah, de veras, ¿dónde está el efecto aquí? Con eso de que aquí, jule, mano. A ver, ¿dónde está? Esto, haz este. Sí, de repente esas rolas que saben... Hoy no más. Y échale. Ya. No, porque luego... Mejor ya tráete los panes, Capi, ya para echarnos un cafecito. Ah, bueno, también si le quieres en este cafecito echarle pues de una vez el... Pues sí. De una vez vamos calentando garganta. Está medio nubladón. Pero era otra de los Temerarios. Déjenlo, busco. No me acuerdo cómo se llama. Estaba programada aquí en Radio Turquesa. Hace años. Estaba dentro de la programación. La voy a buscar para ponérsela a mi amigo. Y yo no soy Blue Warrior, ¿eh? Para que vea, soy Chiva. Y no como su amigo el Blue Warrior falso. que no nada nomás se va de aquí, ni le avisa ni le traen nada. Ayer que hizo un caldo de jaiba con chacales de plástico, pues nada, ni le invitó ni nada, pero está bien. ¿Cuál, Miguel? ¿Cuál es esa? A ver, voy a poner tu, ese ya la puse otra.

López. Ay, no, vete a la otra, ya que te la pongan. Sí, mano, aquí puras de este género, mira. ¿Se acuerdan de esta pelúquila? Con Olivia Newton-Jones y este... Ahí se murió este barrio. Ahí se las dejo. Y otra vuelta, eh.

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8 de la mañana ya con 37 minutos aquí en el Mañanero Sabatino. Estaba yo verificando el panorama ciclístico y observando con unos colegas aquí, meteorólogos. ¡Ay! Ya se quitó esto. Oigan, anda fallo el otro, como hay que, a ver. No, man. Bueno. Este pues ya no, ¿verdad? Pues ya, ya lo quito. Ese también. Ay, este no se ha borrado. Bueno. A ver. Pues ya está saliendo el sol. Pues al parecer va a estar soleado. Y si no, va a estar nublado. Alguna de las dos cosas, llévese su paraguas. Si no le sirve para la lluvia, le sirve para el sol. Lo que pase el día de hoy. Así es que ahí está el reporte del clima. Para que vea que yo soy bien exacto. Yo no ando diciendo cosas que no. Bueno. A ver. Ese Jairo, ese mi largo. Que ya despertaste de tus sueños. ¿Sueños qué? ¿Bizarros o cómo? ¡Jálate! Hoy nomás este amigo. ¡Jálate! Ya viene el Capitán Borja con los... ya está el café listo y preparado. Nomás tráete tu lechita. ¿O quieres leche de acá? Hay leche de chiva, ahí verás. Ya es... Ya hasta crees que vas a venir. Ya el Capitán Borja ya está llegando aquí. Y luego ya que lleguen los amigos DJs de Retrovinil, que en punto de las 10 de la mañana, pues aquí estaremos dándole, rayándole al disco de acetato. Así es que, pues jálate. Ándale pues. El otro ya la dejaste y le pediste leche a Wilber. Y Wilber te dio leche, ¿verdad, Wilber? Que le gustó tu leche, el Jairo, para su cafecito. Ahí está. Ahí está. Una de Elton John llamada One of the... A ver, espérame, deja ver si la tengo aquí. Esta. No, aquí no está. No, aquí no. Ah, sí está. Ahorita lo probamos, Gabo. Más déjala, dejo aquí en lista. Que me lo va a borrar el sistema, ¿verdad? Pero, híjole, mano, ¿sabes? No, es más, de una vez, sí, porque ya la otra versión, una versión más acá, más de lo que estoy programando. Y pues, ahí está, de una vez. Sí. ¿A qué querías? ¿Leche líquida? Bueno, pues ahí tú sabes, depende, no sé cuál te guste más. Pero bueno, por lo pronto sigo con las complacencias. ¿Ahora qué hizo? ¡Ay, este programa! ¡Ay, joder! Ya, lo bueno que ya nomás un rato y salgo de vacaciones, digo, ya para que... Ahí se las piden a mi amigo Pascual Rodríguez. También las canciones.

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0: 8:49, esperando. ¿Será que venga? Saludos, buen día, Beto Salcero. Tú sí dijiste que tal, y sí que estás, aquí estás ya.
1: Buenos días a todos, buenos días. Aquí estamos ya. Destapaste la chela, ya que te destapaste una.
0: Pues, a ver. Pero es muy temprano, ¿no?
1: Para amenizar.
0: Es que esta es una cerveza con café lechero. Ándale. Ahí está el sparring. Dice que ya empiecen las mezclas para empezar de Cenicienta. Ah, ya si quieres hacer. Y aquí que se te va a pagar, no quieres trabajar, ¿verdad? Ah, mira que no, que pues qué. Ah, mira tú. Te manda saludos el sparring. Ah, y a su amigo Carlos Borja le manda saludos. Ah, mira.
1: Sí, porque si no, en cuartela.
0: Ah, bueno. También saludos a la Josueza.
1: No vino.
0: Que ya venía, se va levantando ese barrio. ¿Tú crees que va a venir? ¿Sabes a qué hora va a llegar? A ver, cuando lleguen los sonideros, que traigan el desayuno, ahí a esa hora sí va a llegar.
1: Ándale.
0: No sabe.
1: Va a estar hinchado.
0: Mira, ahí está, mira, el capitán ya trae sus... Ya está el café, de veras.
1: ¿Ya?
0: Okay. Y luego, espera, con este envenenas al...
1: ¿A quién?
0: Mira... Jairo Marcelo, mira lo que te estás perdiendo, mano.
1: Está buena la cerveza.
0: Sí. Igualmente, saludos a mi amiga Adri. Bueno.
1: ¿Ya qué? No, Adri, ahorita está...
0: Ya revisé las cámaras.
1: El quinto sueño.
0: ¿Sabías que la Adri fue de sparring el día del jueves? Fue y... Se puso con una fifirifilla así, flaquilla, así, creo que era la hermana de Peter Languila, así parecido así. Le pusieron una bailada a la sparring.
1: Por eso.
0: Que hasta tuvo que ir a acudir allá a Lopcal. Para que quería que le acomodaran los dientes que le tumbaron. Y no, pues ya no.
1: No, es que ahí ocupa pues anda, placa.
0: Está hinchada de un cachete. Se parece a Kiko. Es Kika.
1: Kika Edgar.
0: Entonces, bueno, pues. Que vaya, que venga por un pan. No, aquí no, hasta crees. Y más con esos panes que traes, no. Mira dónde anda el Marcelo. Quién sabe dónde anda, pero ¿cuál quiere?
1: No, anda, lo llevaron. Que es otra cosa.
0: Ahorita te la programo, tranquilo. Estás... Bueno, de lo que te pierdes, Josué López. De lo que te pierdes, las que te gustan, mira, piruetas.
1: Ándale, Jaira.
0: Sí. No viniste, ni modos.
1: Jaira Marcela.
0: Ni modo. Saludos a la Kika Maldonado. Está así en un cachete y luego la hace... Así se agarra y que ríe. Bueno, ¿qué? ¿De una vez la trilogía salsera?
1: Pues,
0: a ver, échale, pues dime cuál. Dime cuál para ir
1: buscando. Estaba buscando acá, pero.
0: Oh, pues te digo.
1: Habana de primera.
0: A ver, déjame.
1: A ver si no se borraron ahí.
0: Ahorita te busco una. Es que esas tengo que buscarlas de acá. Habana de primer, pero ¿cuál?
1: ¿Cuál te parece ahí?
0: Tres días, mi salsa, la bailarina, aventura loca, fantasía, pasaporte.
1: Pasaporte, pasaporte.
0: pasaporte, a ver. Pues dime, a ver. Ah, pero. Pasaporte, pero en otra versión. Que no sea video. Ah, mira, ¿no está o qué?
1: ¿Cómo que no está?
0: Aquí está, de una vez. Pues ahí está, ya 8 de la mañana con 55 minutos. Y fíjate, para que veas. Cuyellos, dice la Asparri. Nadie te manda que andes, no, que yo todavía puedo y que no sé qué, y que yo, y póngamela esa hormiguilla, ¿no? Le puso una bailada a la Asparri.
1: Voy a creer.
0: Fue a que le reconstruyeron la quijada y de esa reconstrucción le tuvieron que tumbar dos muelas. Lo bueno que fue la muela del juicio, ya para que no le esté dando lata, ¿verdad? De una vez le dieron aire y otra que estaba ahí ya.
1: No, me decepcionas. Me decepcionas, Adri. Tú que muy very nice.
0: La Kika de la mañana. Hoy el café mentiras, que no se acaban las galletas. Está desmolachada ahorita la Sparring.
1: No aplica. Sí, no puede masticar.
0: Vamos mañana, Josué, al pádel, mañana. Vamos. ¿Y cómo quedó Kiko?
1: Hoy nomás.
0: Ay, jule, es carrilla, ¿eh? Ya, pero de veras.
1: Ya que te alivies, pones unos guamazos.
0: Lo bueno que yo salgo de vacaciones, no le veo esto dentro de 2 semanas. Ya.
1: No te va a alcanzar.
0: Pero así, ayer. Es que ¿cómo vas? De este lado. Es que casi no puedo hablar porque así está.
1: Y no puedo dormir por este lado porque me lastima el cachete.
0: Duerme al revés.
1: No, boca arriba porque para un lado ya no puede, para el otro sí.
0: Si duerme boca abajo queda torcida, pero... Ay, jule, mano. Que hubiera puesto los... Sí los puso, pero en uno le fue mal en uno y por eso... Pero sí, hagan en cuenta que es la hermana de Kiko. Así dan de cuenta. Bueno, vamos con música. Antes, fíjate, ahorita me va a borrar el sistema todo eso. Ahorita vas a ver para que sea de testigo.

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8: 9 de la mañana ya con 5 minutos. Oigan, ahora sí que saludos a el Capitán Borja aquí. Buenos días, Capi. Saludos, saludos. Saludos. ¿Saben cómo le dicen ya a la sparring?
9: ¿Cómo? No, ¿cómo?
8: Que ya le dicen la chimoltrufia. No, porque está quedando chimuela. La chimuela.
10: No, pero se la sacaron, ¿no? No.
8: ¿Qué?
10: El dientista, ¿no? El dientista.
8: Sí.
10: ¿Las muelas?
8: Sí.
9: Dijo, según.
8: Es que se las aflojó su contrincante y dijo, pues ya para qué. Le hizo un paro. Sí. Ya no, por eso nomás.
9: Sí.
8: Más.
9: Pero se equivocó de muela.
8: No ocupó las pinzas, nomás con el dedo, así metió los dedos así. Y así lo sacó cada uno. Ya están flojas ya nomás.
10: Yo no lo creo, a mí me dijo que era extracción.
8: Sí, pues sí,
9: no
8: pues.
9: ¿No te dijo qué tipo de extracción?
8: Fue una extracción de pegación, un derechazón. Sí, porque ese es el lado. Fue un derechazón, así que le sonaron a la sparring.
10: Oye, pero bueno, lo habías dicho para que te sostuviera a ti en tus vacaciones.
8: Pues le dije, pero no quiso.
10: ¿Cómo va a ser?
8: No quiso.
9: No quiere.
8: No, que no. Saludos para el May de Fito que anda trabajando en el tráiler. De parte de... Josué, ¿vas a venir o no?
10: Jálate, ahí está el
8: pan. Mira, piruetas las que te gustan y luego el panecito de qué, de Filadelfia. Ay, amigo. Agarra, vete, agarran, ¿eh? Porque
9: piruetas son las que dan.
8: Sí, mira, sparring, todo lo que nos está, te estoy diciendo aquí, es porque el Jairo es el que nos está diciendo, dile esto y dile, te puedo mandar las capturas, si quieres. Ahora digan eso en el sparring y todo, y así, ahí verás. Así es que. Que ahora se va a hacer como que va a poner la otra mejilla, dice ya el sparring. Que se quiere emparejar con las muelas.
9: Ah, está bueno.
8: No, man. Bueno. Saludos al Noel de sitio 322, sitio México. Una de Maná, ahorita te programo una, tranquilo, amigo. Aguántame. ¿Cómo que no alcanzas a llegar tú, Marcelo? Pues, ¿dónde estás? ¿O qué andas con Wilber o qué?
9: Vienen tortuga.
8: ¿Andan en Colima o...?
10: Vienen caminando. Modo tortuga. De rodillas.
8: Y es que ya no trae carro. Ah, ¿no quiere caminar ya?
10: ¿Quién?
8: El Marcelo, Jairo. ¿Sí? Tenía que ser americanista, mano.
9: Quiere que lo tengan en silla de ruedas, yo creo.
8: Ya, como no creo que, no sé si metió su carro a servicio, no sé, pero ya, si no, no quiere salir.
10: Pide un taxi o un Uber.
8: ¿De veras?
9: Que pida,
8: pide un mototaxi.
9: No, mentiras.
8: Háblale al...
10: se vienen los dos.
8: Háblale al café, bueno, mentiras.
10: Vienen para acá los dos.
8: Oigan, no, el café, mira. Como no hay efecto, pues tengo que poner yo así en vivo. El efecto del café.
9: Ay, sabroso.
10: Y luego con el pan recién salido. Te la perdiste, Jairo.
8: Sí, a ver. Ah, este está bueno.
10: El de nuez.
8: Sí. ¿Y trae qué? ¿Es este?
10: ¿También?
8: ¿Piña o qué es?
10: No, es crema.
8: Pero ese también está bueno, este hijo. Ni modo, Jairo. Se lo van a comer por ti.
10: Ya que no quiso venir.
8: No, o sea.
10: Damos la mitad. Si no llega, pues ya.
8: Mejor hay que poner música, Vamos a poner pan. Seguimos con otra salsera de una vez.

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5: Ya 9 de la mañana con 22 minutos aquí en El Mañanero. Ay, qué bueno está el pan. ¿Nos aventamos el gol? Sí. 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
6: ¿Y el café?
5: Y el café de allá del centro, de ahí del mercado. Del café que llega hasta ahí.
6: Se llama ahí, pero sí, el del mercado.
5: Sí. De hecho, no me fijé el nombre, ¿eh?
7: El único que hay.
5: Dicen que está otro en Santiago. Dicen, no sé si es de ellos mismos o no, pero está otro en Santiago, en el mercado también.
6: Ah, sí, no me tocó verlo.
7: No lo he visto.
5: Sí, ahí está, hay que buscarlo. Porque ahorita con las obras de acá, no, para llegar al centro, ¿sabes? Entonces, solamente en Santiago, pues todavía más fácil. No, man. Ni modo, Josué, Marcelo, ¿qué? ¿Le tienes miedo al sparring o qué? Pues. Ok, primero andas de castroso y ahorita que yo no fui.
7: ¿Sí? No, que muy machito. Que socio águila.
5: Ándale, que quién sabe qué, y los americanistas y que... ¿Por qué crees que el Wilber ya se cambió, si ya se hizo Blue Warrior, verdad?
7: Ya, claro.
5: ¿No te estás engañando?
7: Supo reconocer.
6: No, pero ya últimamente estaba Puma Warrior.
5: Ah, ya quiere ser Puma, quiere ser Tonchi ya también.
7: No se define todavía.
5: No.
6: Anoche amanecí medio hinchado, pero porque está a mitad de
5: Sí, está a mitad de...
7: Es que él siempre se va del lado oscuro. No agarra a la gente de bien.
5: Oye, Josué, dice Noel del sitio de México que va por ti, nomás que háblale y para que traiga. Pues, ¿dónde estás? Para empezar, ¿verdad?
6: Sí.
5: Primero, ¿dónde estás? Verás tú, Marcelo, ¿dónde andas?
6: No lo han de haber dejado salir.
5: ¿Sí?
6: Sí, lo más seguro.
5: Que la vez que fue el Wilber por él para tu cumpleaños, que su esposa no lo dejó salir.
7: Sí.
5: Que ya no nos vio que encendió el carro Wilber y se llegó a la esquina.
7: Pura cábula.
5: Y ya le dijo, si quieres ya vete. Y ya para qué, ya se vio el otro.
7: No. Es pura cábula, porque si hubiera querido, si hubiera ido.
5: Sí, eso sí es cierto.
7: Lo que se perdió.
5: Pues sí, lo que nos perdimos.
6: Si no, en cuanto le dijo su señora, si quiere vete con ellos, agarra la camisa y córrele.
7: Yo le dije que ahí tengo uno de muchos conejos, con pura de temerarios. Dijo que sí, pero nomás no lo veo con ganas.
5: ¿A quién?
7: ¿A Josué?
5: No, ese bar. Que anda en Lomas del Mar. Ni que estuvieras tan lejos, hoy nomás.
6: Cerquita, aviéntate al mar.
5: Agárrate uno de la ruta 1 y ya hubiera llegado.
6: ¿Eh?
5: Pero como no quiere subirse a los camiones, está como el Scrappy Vara.
6: Ahí está su compa Lorenzo, mentiras, le hace un paro.
5: De veras, ahí está Noel. Ya me dijo que va por ti, nomás que diga.
7: Es el 10% de descuento.
5: O si no, dile al sparring que vaya por ti.
7: No le puede pegar el sol ahorita. Por la cirugía que le hicieron en las muelas.
5: Ah, de veras. Pero...
6: Completa oscuridad.
5: Pero pues ya se las habían aflojado. Las muelas de un derechazo que le pusieron, entonces pues ya no fue tanto lo que duró con el doctor.
6: No, pues ya el doctor le salió ganancia, porque ya nomás
5: sí. No tuvo que utilizar
7: anestesia
5: y nada más, ¿sí? Me sacó así.
6: Dice el doctor, de esas clientas quiero que vengan seguido.
5: Adriana La Kika Maldonado. Bueno, ¿con qué vamos a ver? Mira, esta es la que tenemos programada, tú, capitán. Mira, esta es la que tenemos programada. Mira.
7: ¡Esa no!
5: No sabes. Es más, te lo voy a dejar para que veas. Hace años aquí estaba programada en Radio Turquesa. No creo que me diga nada ahorita, así no me regañan.

0: Ya a 9:31 Pegadora Los Temerarios.
1: Excelente,
0: ¿verdad?
1: Canción.
0: Sí. Yo recuerdo, iba en la secundaria.
2: Sigue destapando las chelas.
0: Mira, Jairo Marcelo. No, una pirueta.
1: Excelente efecto.
0: Lo que estás perdiendo, güey.
2: No. ¿Escapidú?
1: No. Todo por no querer venir.
0: ¿Le pesa pagar 13 pesos del camión?
2: No, y lo trae gratis
0: 50 del taxi, 80 mototaxi, más caro. Oye,
1: no vaya a salir como ayer ¿cómo se llama?
2: Paga una de las que hace.
1: Este vato.
2: Lorenzo, mentiras, te trae gratis.
1: Al último que metieron, el de las Chivas.
0: Sí, son piruetas de limón, Jairo. ¿A quién?
1: Al goleador, ¿cómo se llama?
0: ¿De quién?
1: El que metieron al último grupo.
0: Ah, César de los Santos.
1: A César de los Santos, que dijo que le cobraban 180 pesos de no sé dónde,
0: No, 120 de la Comer a la 16. A ver tú, Beto Salcero.
2: No.
0: ¿No qué? No. ¿Está caro, está barato, está caro, dentro del... ¿Está caro?
2: Buenos días.
0: ¿Desde la Comer a la 16?
1: No.
0: Más que no sé yo, con eso de que no, cómo sí, sube la gasolina.
1: Sí, porque a mí me cobraron de la comercial allá al centro de Manzanillo, me cobraron 145 pesos.
0: Pero hasta el centro, ¿verdad?
1: Uh-huh.
0: Bueno. A ver, Noel,
2: extranjero.
0: Del sitio de México, aquí está el Gabo, dice, de la Comer las 16 son 80 pesos. Ahí está. Entonces sí le cobraron caro al Beto a César de los Santos, mayatiño de nacimiento.
2: Sí,
0: ¿es como lo vieron? ¿Lo vieron extranjero?
2: De Brasil.
0: Que ya mandó aquí indicios de que cómo estaba jugando, pues nomás vi que se les quedaba viendo el balón.
2: Hasta no ver, no creer.
1: Exactamente.
0: Sí, así yo puedo decir que yo soy un super porterazo, ¿verdad? Sí. Sí. Pero pues no.
1: Así como los videos del...
0: Ándale.
1: Mandaban. Ándale. Parándola.
0: A ver,
2: César.
0: Que eso cobra Lorenzo mentiras porque es Didi. Bueno, a lo mejor desde la plataforma sí te vienen cobrando eso, ¿no?
1: Pues sí, y tienen clima.
0: Ahí. Y les va diciendo que les va a dar café, pues no les da. Hasta que llega el tech,
2: Dice que va incluido.
0: También tiene
2: café,
0: mentiras,
2: agua,
0: sí.
1: Yo no sé si José tiene... Lo veo que va uniformado, ¿no? Hasta con corbata y todo, pero no sé si regala agua, café o algo a sus pasajes.
0: Creo que no les dan nada. Bueno, ha estado a punto de darles un botonazo porque yo no le quedé la camisa. Conoce que descansó como 6 meses.
2: Sí, ya mero.
0: Pues se infló más. Entonces, por eso vámonos al pádel, Marcelo, mañana.
2: Ahora que descansó.
0: Ahí está, 90 pesos hizo por lo regular, dice el amigo Noel. Necesito México. Pues ahí está dentro del...
1: Y 13 pesos en el urbano.
0: Uh-huh.
2: Dale, Marcelo. Jaira Marcela.
0: Bien.
2: Anímate. Te va a ir bien.
0: Los únicos choferes con corbata son los de la funeraria. No sabes. ¿Te vas a levantar a 6 de la mañana? Yo sí voy, ¿eh? No creas que yo ando ahí con que...
1: Si no viene aquí, imagínate.
0: Ey, de veras, no vienes aquí, vas a andarte levantando. Y lo más en domingo.
2: Ándale.
0: Yo al rato me preparo con mi padre y el kayak. Pero y no mañana.
2: Espérame. Es que no te dijo a dónde. A las 6 de la mañana en mi casa. ¿Vienes o no vienes?
0: Ah,
2: ¿sí
0: que,
2: o sí?
0: Que no fue porque tenía que reparar su radio. ¿Y eso
1: y
0: qué tiene que ver?
1: Radio,
0: ¿Tú lo reparas
1: lo
0: o qué?
2: Es el técnico él.
0: Ya ni se usan.
1: Lo pudo ver después.
0: Es más, yo tengo uno. Te lo presto mientras lo que te reparan el otro. Sí, pero... Sí, en radio yo tengo uno.
2: ¿Sí?
0: Tengo uno de la marca Cobra.
2: Nomás es de que lo vayan y lo...
3: ¡Jovenazo, muy buenos días!
0: ¡Saludos! ¿Qué onda?
2: Jera, andas hinchado.
0: Leve. Apenas ve.
2: Sí.
0: Ya aquí están los DJs, se están acomodando en la otra cabina. Para en un momento más retrovinil, en punto de las 10 de la mañana. A ver... Pretextos no faltan, ¿verdad? Del Jairo. Mejor que diga, no me dejan y ya.
1: Sí.
0: O sea, ya, ya. Yeah, yeah,
2: no me dejan ir. Algo hizo mal que...
1: No que muy...
2: Está castigado.
1: Socio Águila, que yo las puedo todas y bueno, que no sé qué.
0: Bueno, pues así son los americanistas. ¿Qué más se le puede pedir, pues? A ver...
2: No, y luego aparte no quiere venir porque si llega Adri dice que se lo va a surtir.
1: ¿Le va a sacar las muelas?
2: Sí, pero Adri ahorita no puede salir porque tiene prohibido que le pegue el sol.
0: No se puede asolear.
1: Sí, pura penumbra.
0: Ey... La Kika, ¿no?
2: A ver. Kika Edgar, ¿eh?
0: Bueno, voy en corte porque luego se me va a desplegar el otro. Ahorita regresamos.

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7: Con 46 minutos. Estamos corriendo porque estamos acomodando ya el equipo de tornamesas. ¿De qué lado de la cabina? Y ya.
8: A ver si llega Josué, aunque sea para el.
7: ¡Cay galletas! No, el Marcelo, no.
8: Su radio. Le están arreglando su radito.
7: Están arreglando su radito. Que no se lo ven arreglado ya hace.
9: No, pero seguido se le descompone.
8: Hubo fallas.
7: ¿Sí?
8: Hubo fallas.
7: No salió bien.
9: No. Por eso que ya le gustó que le arreglen su radito.
8: Le quedó un huelgo.
7: Ay, ay, ay.
9: Con eso que se va al crucero de mina.
8: Ah.
7: A ver. ¿Y ese qué? Oye, Marcelo, ¿te estás quedando calvo o qué? ¿O no eres tú?
9: Adelante.
7: Ah, traes el taxi. Ahí lo hubieras dejado, ¿verdad?
9: No, sí, él no va a arreglar el radio.
8: Pues y luego
9: sí.
8: lo hubiéramos llevado.
7: Ándale.
8: Pero no quiso venir.
7: Hubiera dicho que pasaran por ti y con gusto llegan, ¿verdad?
8: Claro, vale.
7: Fácil, así de fácil.
8: Vehículos hay.
9: Nomás que no vayas a quedar ahí zurradito.
7: Pues sí.
8: Pero bueno.
9: No quiso venir.
8: Se perdió el pan.
9: Las galletas. Y el café.
7: Pero mira, ahí la imagen y el radio está acá arriba. Y no sé qué anda haciendo ese barrio allá abajo.
8: No lo descubras.
7: A ver. No, bueno. Solamente ellos saben. Sí, no hay que.
9: Lorenzo, mentiras, ¿no que ibas a venir?
7: Nah, pues, no, ¿por qué?
9: Por mentira.
7: Lo que es él, el Escariote. Que ya lo corrieron de ahí donde va a los tacos, ya le dieron aire porque nomás.
8: ¿Ah, ya no?
7: No, ya no le quieren vender nada ya, que ¿para qué?
8: A ver, que pase la dirección para ir a comprar unos.
7: Sí, es aquí nomás tras Lomita, llegas ahí, lo das para abajo y ahí está.
8: A la vuelta.
7: A la vuelta de la esquina, ahí mero es.
8: No, pero están mejor acá los que están sobre el bulevar, en el kiosco.
7: ¿Dónde?
8: Pasando el Marbella.
7: Uh-huh.
8: Está un kiosco por ahí.
7: Uh-huh.
8: Y ahí en la esquina, ahí está.
7: ¿A una camioneta roja?
8: No,
7: ¿tú es eso?
8: De allá para acá.
7: ¿De allá para acá?
8: Sí.
9: Los de.
8: Tus peños.
9: Tus peños.
7: Bueno. Está bien. A ver.
8: Ah, Rolo, no.
7: Hoy
8: no.
7: Nomás estoy ya acá preparando el equipo, el audio, todo lo que. A ver. A ver, ya está. Ah, todavía no conectan. Ah, es que todavía no lo... No, sí está conectado acá.
8: Ese sí me quedo.
7: A ver, ah, falta que lo conectes a la consola. Ahí voy ahorita, aguántame. Por lo pronto, vamos con música. ¿Cuál?
8: Ah, a ver. No, pues no lo vas a querer poner. Él se llama Pamela Chu.
7: Temerario yo lo puse. No, esa no.
8: Ayer la estaba escuchando.
7: Sí, sí, pero aquí no la podemos poner.
8: Unas mezclas que hice de ahí de ¿cómo se dice? Aficionado.
7: Ah, de veras una de Maná. Si no puedo poner la de la planta, la de Caos, no.
8: Papi Paga. Aunque no es viernes.
7: Oye, ese barrio ya se perdió, el de Papi Paga, ¿eh? Voy a poner la de... Es que me pido una de Maná, déjale pongo. La que sea, ¿verdad? Esta está chida, de una vez. Ya casi, ya para despedirnos. Regresamos ahorita.

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1: Ay, ay. A ver. Pan, galletas, torta. No, man. Oye, Jairo Marcelo, de lo que te estás perdiendo, me estoy reventando una torta. Mira, es de lomo dorado con chile rojo. A ver, fíjate nomás, escucha. Oh. No manchaba. Ahí está. Ya Beto Salcero y el Capitán Borja ya están allá también con su torta. Y no son del Chavo, ¿eh? No sabes. Las tortas.
2: Ahí están las tortas,
1: ¿eh? Sí. De lo que te estás perdiendo, Jairo. ¿Cuál rola?
3: Ya ni me digas nada, Cabrera.
2: Déjate venir.
3: Ya ni me digas nada.
1: ¿Por qué no te ves?
3: La próxima semana voy.
1: A ver.
3: Ahí vas a ver. Voy a desquitar la próxima semana.
1: Quedaste de que ibas a estar aquí hoy, ¿verdad?
2: Sí.
1: Sí, entonces yo no es culpa de nosotros. Yo.
2: Dijimos que hoy.
1: Sí.
2: Hoy.
1: Sí, uy. Quedaste de que iba a estar aquí. El uy. Wilber, se, sí, ayer dijo que no iba a estar.
2: Sí, él sí. El Club Wario tiene sí. Excusa.
1: Ándale. Pero bueno, de lo que te estás perdiendo, ¿eh? Todavía alcanzas, ¿eh? Si te vienes ahorita. Pero pues,
2: yo tampoco. Yo pago los 13 pesos.
1: Ah. Ya el radio que te ni sirve, mejor comparte otro, mano. ¿Quieren la del Bocho? Órale. A ver, aquí está el Bocho, ¿eh? Ve. ¡Es mi Bocho! Aquí está, miren. Ahí está. Espérate. Ya casi para finalizar.
4: Digimeli Mendoza.
1: Ahí está.
4: Anillo Colima para el mundo.
1: Y aquí lo tenemos, ¿eh? Y no está haciendo playback, ¿eh?

0: Bueno, ahí está la del Bocho. Ahí está. Aquí está, ¿no? Para que vean que aquí complacemos a todos. Bueno, menos al escariote porque pide puras de... Es, vete a la otra ya, ahí que te las pongan.
1: Ya pusieron de Temerarios.
0: Ándale, ya a mí ya estuvo Temerarios. Pues. Que el Marcelo no sabía que su radio se le iba a descomponer. No, man. ¿A poco te va a decir, verdad? Pues no. Bueno, nos despedimos con esta de Duncan Du de una vez. Después de esto viene en retro vinil, ya un minuto para las 10 de la mañana. Y yo pues voy a tomar unos días de descanso porque pues es necesario, ¿verdad? No. Es necesario. Ah, 2, 3, 4, 5 semanitas no son nada.

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7: Exactamente ya a las 10 de la mañana con 5 minutos, iniciando Retrovinil.
8: Señores, muy buenos días a toda la gente maravillosa del bello puerto de Manzanillo y alrededores, por supuesto, porque la radio se escucha hasta el infinito y más allá, ¿sí o no?
7: Ah, mano, claro, también por redes Turquesa 92.9, turquesa.fm.
8: Y también, por supuesto, la página de tuning. Mi compa, el bombero Iván Barba, el bombero con swing.
7: Y ya hay una retrovinil, ¿verdad?
8: También hay, ya hay una página de retrovinil, sí, cierto, que nos pueden estar verificando por ahí y pueden mandar su mensajito. Por supuesto, vamos a agradecer a todos los que ya están prendiendo la radio. Súbanle el volumen, señores, porque ya empezó Retrovinil. Agradecemos a los compañeros que hoy nos acompañan. Ya está DJ Meli Mendoza, que hoy nos va a deleitar, sí, como él sabe hacerlo, con la musiquita de acetato. Al profe Freddy, que ya ahí también nos acompaña. ¿Y qué crees? Trajo pareja el día de hoy.
7: Ah, ¿sí?
8: No es el bombero con su dinero. No.
7: Es un compañero,
8: un amigo.
7: No, está pagado.

0: ¿De qué lado? A ver.
1: Trajo, fíjate que trajo Arnoldo un invitado, es gran amigo de todos nosotros, y dijimos, ah, como no vino, no vino un DJ que estaba previsto que viniera con la invitación que le hicimos, pero no pudo por cuestiones de trabajo.
0: Sí.
1: Pero hoy invitamos a un gran amigo que al rato le vamos a mencionar quién es.
0: Oye, ¿y también sabes quién no vino? El más lumbriciento, el Jairo Marcelo.
1: ¿No vino?
0: El del sitio del centenario.
1: Y luego ya que, te hizo un bimán
0: de le están arreglando su radito. Entonces,
2: A ver
1: si no se moliza, a ver si no se agüita. Se va a querer salir del grupo.
0: De lo que se está perdiendo. A ver, échale. Dale más
1: volumen.
0: Volumen, porque la tornamesa se oye fuerte.
2: Ahí está.
0: Más volumen al micrófono,
3: Yo creo que se asustó de la semana pasada, ¿no?
2: Ahí se oye.
0: Ahí está.
2: Ahora sí.
0: Están parejos los cuatro.
2: Ahora sí traigo el micrófono para defenderme. ¿Cuál traje pareja, mijera, sin celos? Yeah. Nada de eso. Tenemos un invitado especial. El gallo de Colima. Famosísimo gallo de Colima. En unos momentos vamos a tener una entrevista con él. Vamos a conocer su vida. Vamos a conocer qué tipo de canciones se avienta, cómo se maneja. Y en qué...
1: Oye, yo quiero preguntarle qué está haciendo para la dieta, que está agarrando buen cuerpo,
0: Saludos, saludos.
2: De eso precisamente es lo que vamos a comentar en unos momentos, Sierra. Eso precisamente, ya es el res balón.
0: De Jairo no estás hablando, Jairo Marzo. Que no vino porque no lo invitaste. Porque nomás invitas a Wilber.
1: No.
0: A él no le invitas.
1: Todos están invitados, los mandilones del mañanero.
0: Anda de Celostino, el Jairo Marcelo.
1: Yo no tengo la culpa, todos, la invitación es para todos los mandilones del mañanero. César de los Santos también quedó de venir, pero bueno.
0: No, ¿para qué decimos a César de los Santos Mayatiño de un nacimiento?
1: Defensa, delantero profesional.
0: Bueno, iniciamos. A ver, Meli.
1: Ya está listo, preparado el disco. Las tornamesas, señores.
0: Adelante. Échale.
1: Vámonos, arrancamos. Esto es Retrovinil.
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1: 10:19, ¿cómo es el setcito que se aventó el Meli?
2: Muy padre, mucha gente que se está comunicando, que dice que buenos temas se aventó DJ Meli Mendoza,
1: La verdad que sí. ¿Dónde tenés esos discos escondidos, Que no se los había escuchado, güey. Sí. El primero, le dije, Meli, ¿no tienes otro repetido?
2: No, sí, muy padre. Porque... La verdad, supo hoy seleccionar las rolitas que estuvo muy bien la combinación. Sí.
3: Es el único que tengo. Miras cómo lo tengo arriba del ropero, el único que cuido. Es más, mi vieja subió los zapatos y todo. Dije, no, bájame, lo vas a rayar, man.
1: Algún día, ¿verdad?
2: Sí. Cuando ya no le lleguen los dólares, va a decir,
1: ándale.
4: Ya no le van a llegar dólares, pero le van a llegar dolores.
1: Sí sabías que una vez, Meli, ¿te acuerdas cuando una vez me ofreciste tus tornamesas? Ay, me trabé. Me ofreciste tus tornamesas. Me las ofreciste una vez. ¿Te acuerdas?
3: Ah, sí, cierto.
1: Sí. Baratas, ¿verdad? Baratas, la verdad estaban baratas. Y yo dije, ¿de dónde? ¿De dónde? Y pues no.
3: Sí, cierto,
1: si no, esas estuvieran conmigo en las tornamesas.
2: Afirmo, pero sí, por algo pasan las cositas.
1: Eso sí.
2: Aquí estamos en Retrovinil.
1: Vamos a ir a un corte y regresando ya con la entrevista,
3: ya está,
1: ¿verdad?
3: Dale, pues.
1: Dale, regresamos.
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8: Exactamente ya a las 10 de la mañana con 25 minutos, Jera, pues vamos con la entrevista, ¿verdad?
9: Afirma, tenemos un invitado especial, gran amigo de todos nosotros. Gran persona, y qué crees, gran cantante, la verdad. Ahora. Y hoy nos deleitó con estas deliciosas tortas que le vamos a agradecer.
8: Buenísimas, ¿eh?
9: Buenísimas, la verdad, sí, deliciosas. La verdad. Gracias, Gallito.
10: ¿Quién crees que es? ¿Quién crees que es, Jera? El gallo de Colima. No, órale. Es el gallito.
11: Todavía.
10: Pues. Es el gallo de Colima.
9: Lo digo siempre por la amistad, porque es gran amigo, el gallito. Está bien. Porque mucha gente se ubica como... fíjate cómo inició, que él ahorita nos va a platicar, pero él inició con los temas de Valentín Elizalde. Mucha gente lo conoce así como el gallito Elizalde.
10: Ah, pero ¿qué crees, Jera? Lo que pasa es que anteriormente ya había un cantante con nombre Gallito, y ese gallito ya no está en el estado de Colima. Yo creo que ni en la República, oye, ni en el mundo mundial.
9: El gallito es el único que jotea. El gallito es el único que jotea.
10: No, yo sé, pero ahora, por eso, para que no se confunda uno de los dos, este es el gallo de Colima. El que jotea, claro, bien sabemos.
9: Perfecto.
10: El que se le tuerce el rábano.
8: El rato. Es. Bueno, el rato. Los dejamos con la entrevista, ¿sale? Adelante.
9: Sí, algo importante, sin agarrarse la mano.
8: Eso sí, porque están en redes, ¿eh?
11: Me gusta acariciar, ¿eh?
10: Oye, y no está tomado, pero bueno. De eso precisamente vamos a hablar con mi gran amigo, el gallo de Colima. Todo el mundo aquí en Manzanillo lo conoce como el gallo de Colima, pero también quieren saber su nombre de pila.
11: Claro,
10: ¿nombre?
11: Sí, Freddy. Pues primero que nada, te doy las gracias por la invitación. De verdad que estoy muy contento. Ya tenía años que no entraba a una entrevista. ¿Por qué? Para ciertas circunstancias, ¿verdad? Pero les doy las gracias por habernos invitado hoy. Mi nombre de pila, Alberto Aguilera Valadez. Ah, no es cierto, no. Me llamo Alberto.
10: De repente
11: Alberto
10: me
11: Vázquez.
10: La creí.
11: Tengo nombre de artista, Alberto Vázquez Cepeda. Así es, ese es mi nombre de pila. Mi nombre artístico, pues ya saben, antes me hacía llamar Luis Alberto, el gallo de Colima, y pues dije, está muy largo el nombre. Vamos a poner el gallo.
10: Ahora eres el gallo de Colima, muy bien. A ver, vamos hablando de tus inicios primeramente. Empezamos por el principio como todo.
11: Mis inicios, ay Freddy, pues la neta, mis inicios sí, está, como te decía hace rato, te lo voy a resumir, porque pues está algo largo.

0: La trayectoria, ya 20 años en esto, y la neta que sí me da gusto, ¿eh? Mi trayectoria, pues desde niño empezaba a andar ahí a echar mis pininos, y me recuerdo que mi mamá me decía, vale, tú vas a ser artista, porque desde chiquito me gustaba andar cantando, pero ya sobre el paso del tiempo, pues ya la voz te va cambiando, entonces... Empecé aquí en algunos restaurantes a hacer mis pininos.
1: Te veía ya actitud de cantante, ¿no? Desde pequeño.
0: Me decía, no te da vergüenza nada. Voy a ser un sinvergüenza, entonces.
1: Oye, pero mencionas que empezaste a trabajar en los restaurantes. ¿Cómo o fue que te presentaste en un restaurante? ¿Cómo pediste trabajo de cantante o cómo te animaste a hacerlo?
0: Fíjate que fue por un amigo que ya no está aquí con nosotros en este mundo terrenal. Yo trabajaba en el puerto interior, Freddy. Ahí chambeaba yo de jornalero y estaba descargando los contenedores y me agarraba cantando y me decían, cantas como Valentín Elizalde. Y yo decía, pues, pura mentira. Pero me dijo, ¿sabes qué? No sé si te acuerdas del restaurante que está ahí enfrente de... a un lado del donde era el ejército, el caporal.
1: ¿Cómo no?
0: El famosísimo caporal, ahí fueron mis pininos, fíjate. Ahí fueron mis pininos, este muchacho que te digo ya no se encuentra aquí con nosotros. Él me invitó, me dice, ¿sabes qué? Mi tío, le voy a mandar un saludo al señor Rigo Robles, que él fue el que me abrió las puertas ahí en el caporal.
1: Nada más las puertas.
0: También,
1: nada más las puertas.
0: Nada más las puras puertas. Entonces, ahí me dio chance de... Me acuerdo que fui y me dijo, ¿sabes qué? Aviéntate unas 2-3 canciones, y no fueron 3, fue como 1 hora y media. Entonces... Y ahí está un amigo también que también trabaja en una radio, Beto Lara.
1: Saludo para el buen amigo.
0: El amigo Beto Lara, él fue el que me empezó también a enseñarme, pues más que nada, porque yo no convivía con la gente. Yo tenía miedo, como todo, tenía nervios. Entonces él empezó a interactuar conmigo y me daba consejos, buenos consejos, mi amigo Beto Lara.
1: Qué bueno, me da gusto. Entre tus trabajos, entre tu trayectoria, ¿alguna anécdota, algo que te haga recordar algo chusco o una anécdota, vaya?
0: Algo chusco. Fíjate que una vez, pues yo trabajo mucho en que son fiestas particulares y algo que recuerdo que estaba cantando, estaba cantando de Juan Gabriel, andaba joteando. Andaba ahí y no sé cómo estuvo, que tú, Freddy, que metí el pie a un pozo porque estaba empastado. Pero se me torció el pie y se me reventó la bota, el tacón. Lo dejé ahí.
1: ¿Dejaste el tacón ahí?
0: Dejé el tacón ahí en el pozo, como que traía zapatillas, según yo. Y yo me dio un montón de vergüenza. Un vale me dio un beso en la boca.
1: Ay, apá.
0: Pues ya ves, cuando uno ya anda ahí con las canciones de Juan Gabriel, ya se empiezan a...
1: ¿Qué sentiste cuando te dio el beso en la
0: boca?
1: No,
0: pues me gustó. Me gustó. Nada, no es cierto, yo no fue un cotorreo. Antes yo recuerdo que me decían, jotea, ándale, que canta, y que de Juan Gabriel, y que ande. Y yo me daba coraje, o me agarraban las pompas, o cosas así, y hasta golpes me agarraba con ellos.
1: De principio
0: sí, me enojaba. No, hombre, sí, eso sí me da mucho coraje. Pero un comediante, de hecho, ahí precisamente en el caporal, vino es un comediante famoso ahí de, ¿cómo se llama? Un hijo del Polibos, no recuerdo cómo se llama.
1: No, la verdad no recuerdo. Jera, ¿recuerdas al hijo?
0: Camilla, algo así, ¿no? No recuerdo.
1: ¿El Polibos?
0: El hijo de Polibos.
1: No.
0: Salía en Guerra de Chistes, algo así. Entonces él me dio un consejo, me dijo, ¿sabes qué? No debes de ponerte a pelear con ellos porque la verdad tú tienes que convivir, tienes que seguirles el rollo porque si no te van a seguir haciendo enojar, te van a empezar a correr de los trabajos, entonces no tienes que hacer nada. Y dije, bueno, pues entonces voy a dejar que me hagan lo que quieran, ¿verdad? Y pues ahí empecé a entrar ese rollo ya con las de Juan Gabriel y ahorita pues ya la gente ya no me pide de Valentín Elizalde.
1: Ahora en las 2-3 canciones que te avientan, empieza a jotar, gallito, empieza a jotear. Sí, me consta.
0: No, pues es para romper el hielo, ¿no? Con la gente, ¿ves? Porque me ves muy hombre con botas, sombrero y todo.
1: No, exacto, pero ya vi que sí se te dificulta bastante, ¿eh?
2: En cuanto empieces a hablar. Ahora el nombre será el gallo, Baladés. Gallo Baladés.
0: Estaría bien, ¿eh?
1: Oye, pero fíjate, gallo... el gallo del crucero de mina.
0: mi mujer me dice, te voy a mandar allá a mina, al crucero de mina. Yo decía, pues, ¿para qué me vas a mandar a chambear?
1: La verdad que sí la pegas, gallo, ¿eh? Tienes el porte alto, con tacones, y con una minifalda te rayas con los traileros. Pero bueno, a ver, una pregunta muy importante, mi gallo.
0: A ver.
1: La verdad, pues como te veo muy bien, ajá, te veo sano, te veo un poquito gordito, un poquito repuesto.
0: Ah, un poquito no, gordo.
1: Gordo. Ya no eres, bueno, eres el res, pero el resbalón.
0: El resbalón.
1: ¿Y qué? Y que a mucha honra. Pero ¿Ready? A lo que voy es esto, mi gallo. La verdad, yo varias veces te acompañé cuando ibas a unos eventos particulares, ajá, y andabas bien torcido. Andabas bien arriba, como en el avión. Cada que queríamos que te pusieras una canción, nomás torcías la boca y decíamos, y ya el gallo ya nos va a decir que cambiamos de música, que pongamos esto, o una porra para el DJ, porque no, andabas bien desesperado. Andabas bien, bien arriba, inquieto, ¿eh? Dentro de la drogadicción.
0: Fíjate.
1: Ahora sí. Nos da gusto que ya te vemos cambiado, ya te vemos un hombre nuevo. Explícanos, gallo, ¿por qué iniciaste en la droga y cómo dejaste en la droga y cómo te sientes en la actualidad?
0: Fíjate, hermano, que es un tema que a mí ahorita me gusta hablar. A veces tengo varios amigos que pues se encuentran en esta situación, ¿verdad? Y yo los miro y yo pues yo decía, así me veía yo, ¿verdad? Entonces, ahorita sabes la droga que está de moda, esa cosa te acaba, ¿no? Honestamente. No te voy a decir que ya me la libré, ¿no? Yo puedo estar extenso a volver a recaer, ¿verdad? Pero hay una cosa bien importante aquí en todo este tema de la drogadicción, tú, Freddy, que yo sé que ustedes también son creyentes, yo creo mucho en Dios ya. Claro. Yo antes era una persona que a mí me daba igual si que existía o no existía, no, yo no conocía nada. Entonces tuve que pasar un proceso muy, muy feo para vida de ver todo el entorno de cómo yo vivía, ¿no? Porque como tú dices, yo me acuerdo cuando a veces trabajábamos juntos y yo me acuerdo que como no disfrutaba yo del trabajo, de la gente, todo muy, muy, muy feo, ¿verdad? Yo te digo que tuve que pasar todo este proceso para vida de entender las cosas. Entonces, ahora me siento bien, me siento completo, me siento pleno, no tengo problemas con nadie, Freddy, y si quiere surgir algún problema, ahora sí ya estoy consciente de que si no me invitan a tomar, no quiero, hermano. Sí, no te niego, sí se me antoja en momentos, sí, que sí, claro, se me antoja el trago.
1: Muy difícil.
0: Sí, y la otra sustancia también hay momentos que sí medio que a veces flaqueo, pero yo hice una promesa, te digo, aquí lo más importante de todo es hice una promesa con Dios.
1: Muy difícil, eso es lo más importante. Mira, acércate a Él y todo se te va a cambiar. Muchas personas dicen, no existe, no hagas caso, no es cierto, no esto, no el otro. Pero mira, te voy a poner un ejemplo muy palpable. Uh-huh. En una ocasión un cuate muy creyente entra a una barbería y pues el cuate entra y el barbero pues le empieza a hablar de Dios y le dice que pues que todo bien, que él está yendo bien en el negocio porque pues que es creyente. Y le dice el cuate ese, perdón, el cuate le empieza a hablar de Dios y el barbero le dice que no existe. Y total, le corta el pelo y todo, y se sale el cuate. Y cuando, ajá, se sale, para no alegar con el barbero, ve a muchas personas en la esquina con barba y con pelo largo. Eran los mentados hippies en aquella ocasión.
0: Ajá, sí.
1: Y llega y le dice al barbero, barbero, quiero hablar con usted, ¿qué pasó? Los barberos no existen. ¿Pero cómo no van a existir los barberos? Si te acabo de cortar el pelo, te acabo de rasurar la barba. No, los barberos no existen. ¿Pero por qué tú me dices eso? Porque ahorita que salí en la calle, allá en la esquina vi mucho greñudo, mucho barbón, y pues no tienen el corte de pelo adecuado. Le dice, lo que pasa es que ellos no vienen ni se acercan a mí. Pues haz de cuenta lo mismo. Si no te acercas a Dios, si no le pides a Él enmendar tu vida y que te ayude, pues jamás lo vas a lograr. Pero me da muchísimo gusto, gallo, que estés bien recuperado,
0: sí, mira,
1: y que,
0: hermano,
1: todo vaya para adelante.
0: Voy a interrumpirte un poquito ahí. La verdad, yo antes decía, no, yo no voy a poder. Yo lloraba, hermano, yo lloraba. Que yo buscaba en medio de en plataformas, en cómo dejar la adicción. Y me decían ahí que el 97% no logra dejar esa, y yo decía, yo quiero ser ese 1%, 2%, 3%.
1: Me da gusto.
0: Y mira, te digo, no, hay momentos que sí me llegan lo de antes, sí, pero sí. Yo me mantengo todavía en pie, que yo hice una promesa con Dios y no pienso romperla, hermano. Y quiero decirle, si algún chavo o alguien que se encuentra en esta situación, quiero decirle de verdad que tomen de ejemplo, mucha gente me conoce cuando yo andaba mal.
1: Sí, claro.
0: Yo era una vil piltrafa, hermano. Sí. Era una vil piltrafa. Entonces, ahorita me siento bien, me siento contento, gozo de lo que yo hago, convivo con gente, porque yo no podía ni entablar una plática con alguien por mi situación, que estaba bajo el efecto de la droga.
1: Te desesperabas.
0: Exacto. Yo lo que quería era estar encerrado, porque hasta eso te aísla, esa adicción te aísla. Pues a veces ya no quieres ni trabajar, ¿verdad? Entonces, te digo, hoy me siento bien contento, gozo. Estoy en una etapa, porque ya tengo mis 40 años, y yo estoy viviendo una etapa ahorita hermosa, porque ya estoy disfrutando de todo lo que no pude disfrutar en ese momento, hermano.
1: Qué bueno, me da gusto. Antes de pasar a la siguiente pregunta, quiero decirles a todos que lo aparto, porque va a cumplir 41 años.
0: Ay,
1: entonces,
0: papá.
1: Primero, apartado postal. No te creas, gallo. Oye, gallo, actualmente, después de tu rehabilitación o de la lucha constante que tú traes con eso, porque es una lucha interna, en que lo quieres, en que no lo quieres, porque estamos en un mundo donde hay el bien y el mal, y cualquier cosa te atrae o te lleva o te hace recaer, pero lo importante es que tú tienes fuerza de voluntad, te estás acercando a algo espiritual, y eso me da mucho gusto. Y la pregunta es, en la actualidad, ¿qué haces? ¿A qué te dedicas? ¿Y cómo te sientes?
0: Mira, que pues ya sabes, mi profesión es ahorita cantar. Trabajo en un restaurante que quiero darle un poquito de publicidad, si se puede.
1: A ver, échale, sirve que nos lo traemos para acá como patrocinador.
0: Ándale, vamos a invitar a nuestro gran amigo Mario. Yo trabajo todos los días, de lunes a sábado, trabajo ahí en el restaurante bar El Nuevo Carril.
1: El que está ubicado antes de llegar a Chandiablo.
0: Están los pasos.
1: Pasando
0: adelante.
1: Ándale,
0: exactamente. Porque mucha gente no sabe llegar. Mucha gente me han preguntado, oye, gallo, ¿dónde queda el carril? Y es pasando los patos, está el alazán y enseguida.
1: Sí ubico. Me han contado,
0: Ya te he visto ahí, hermano.
1: Bueno, es que hago show.
0: Entonces, ahí trabajamos. Actualmente estoy trabajando ahí todos los días, de lunes a sábado. Pues me contratan también los eventos los fines de semana. Por si a alguien le interesa, en un momento más voy a dejar mi número de teléfono. Y estoy trabajando ahí. Antes trabajaba en otras empresas y por mi adicción que yo tenía que mantenerme ocupado. ¿Sí me explico? Entonces tenía que estar en un lado u otro y para tener mi mente distraída. Pero ahorita ya me siento tranquilo, me siento a gusto y pues digo, estoy trabajando ahí en el Nuevo Carril.
1: A todo dar. Pues bien, es lo que nos comenta Gallito. Nos comenta Gallito que lo pueden contratar, pueden hacer sus contrataciones porque tiene sus shows particulares independientemente del trabajo. Y vamos a un corte comercial y continuamos en Retro Vinil con la entrevista Gallito, el gallo de Colima.
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10: Ok, ok, pues regresamos. Regresamos con el gallo de Colima. Y le queremos mencionar antes, porque fíjate, gallo, tenemos unos saluditos para varios cumpleañeros.
11: A ver.
10: Tenemos también el cumpleañeros René Tapia.
11: René Tapia.
10: Un amigazazo de muchísimos años. De la infancia. Y tenemos también unas felicitaciones para adelante, mijera. ¿Para quién tenemos también felicitaciones?
12: Sí, ahorita vamos a poner las mañanitas porque tenemos alguien especial, por supuesto que es parte de mi vida también. Vamos a poner las mañanitas, Arnold.
10: Muy especial.
12: Sí, de una vez.
10: Muy especial. De una vez, para mi amigo. Y también aprovechar, ayer fue
12: cumpleaños. Tenemos las mañanitas especial para Lizeth Blanco. Que Dios nos la siga bendiciendo con mucha salud, mucho amor y muchos años más de vida. Felicidades, pásala bonito. Estamos aquí en Retrovinil a través de la 92.9.
13: Ahí están las mañanitas. Ya para tu esposa, Jera. Felicidades, ¿eh?
12: Sí, gracias.
13: Espero que le regales algo, no te hagas como el Gabo, que con puras mañanitas en la radio. Bueno, yo tengo otras mañanitas. Aquí dice para el DJ y técnico, y buenísimo, es recomendado.
12: Buenísimo, la verdad, qué bárbaro.
13: Y toda esa reserva.
10: Muchas gracias. Muchas gracias.
13: Para equipos, sí, viene.
10: Gracias.
13: Para Julio.
12: Julio.
13: Y Julio dice, de parte de su esposa Liz, que lo ama mucho. Me llegó el mensaje, Su esposa Liz, que lo ama muchísimo, que le desea un lindo cumpleaños, lleno de dicha, de muchas bendiciones, que estoy muy orgullosa de él. Por cómo se las ingenia para reparar los trabajos que recibe, la paciencia que tiene para poner cada cable, cada foco en las luces, las desveladas que se pone para que el trabajo salga al 100. Y la verdad que sí, felicidades, mi Julio, felicidades.
10: Oye, ¿qué crees? Le está llegando también otra felicitación a Julio Energy.
13: A ver.
10: De parte, dice, me da gusto que te hayas recuperado, me da gusto que sigas en el ambiente y me da gusto que cada día y cada tarde que pases conmigo cocinando te la sientas bien. Atentamente, Marlon.
13: Sí. DJ Marlon. Ándale, ahí está. Pues de parte de todos los sonideros, ¿no? Todos los DJ, para el Julio Energy, que pase pues un excelente día, ¿verdad?
12: También bueno, vamos a felicitar al buen amigo Pony,
13: que también
12: va a cumplir años.
10: ¡Qué bárbaro!
13: Yo sí voy a ir.
10: En esa semana cumple años.
13: No, y todavía que con invitado, ¿eh? Todavía para qué. Como es remandil, entonces quiere que le hagan paro.
10: Que todos vayamos de mandil. Sí, de manteles largos. Aparte, sus primeros 15 años. También para Jorge, DJ Pony.
13: Bueno, continuamos entonces con la entrevista, ¿verdad?
10: Sí, compadre, sí, nada más. Queremos despedirnos de Gallito, pero con una canción, compadre. Con una canción, claro,
11: pero cobra, es que no traen cobra dinero,
10: muy caro, pues. Cobra muy caro, pero
11: les digo que esas canciones son muy caras.
10: Una de, ¿cómo se llama la canción, Gallo?
11: Se llama, oh, ya sabes, el nombre se me olvidó.
10: Ana Gabriel.
11: Se llama Con un mismo corazón. Con un mismo corazón. Vicente Fernández y Ana Gabriel.
10: ¿En karaoke?
11: Sí, no pude traer el mariachi hoy.
12: Está nomás en inglés, Gallito.
11: Sí, también está en inglés, francés, yeah, italiano.
12: Qué bárbaro, Gallito.
11: Sí, hermano. Pues.
12: Gallito, la verdad, es un honor que nos hayas acompañado el día de hoy. Agradecerte que te has operado y le has echado bastante ganas.
11: La verdad, ¿que me he operado?
12: ¿Eh?
11: ¿Que me he operado?
10: Te has superado.
11: Ah, superado.
12: Que te has superado, Gallito.
11: No, dije, me cuento.
12: Yo dije, no, eso todavía no, más adelante, quizás, ya que salga más lana. Si usted ve a Gallito en el crucero de mina, es porque a veces chambea
11: vendiendo
12: por ahí.
11: Tortas.
12: Ah, va a vender tortas, ¿eh? Debería recomendarle las tortas para que le compren a Gallito, ¿eh?
10: Era, anteriormente, en sus tiempos de vagancia, pues sí, te creo que andaba con tacones en el crucero de mina, pero ahora no, ahora va a ir al crucero de mina a vender tortas estilo manzanillo.
12: Muy ricas, deliciosas, recomendadas, ya está el tema.
13: ¿Y tú cómo sabías, compadre?
10: Compadre.
13: Ah, esa no es la pregunta, esa no es la pregunta,
12: oye,
13: ¿verdad?
12: No es como los compadres, es que nos vieron, ¿no?
13: Bueno, ya la tengo lista, a ver si es esta, a ver.
12: Que los delecte el gran Gallito con este tema, la verdad, mis respetos, este tema le sale bastante bien. Échale, Gallito.
11: Me voy a aspirarme.
13: Oh, pues, ¿por qué no sale?
12: El internet.
10: Tócale.
11: Es el premium.
13: ¿Y ahora?
12: Volumen.
10: Ándale,
11: esa madre.

0: ándale.
1: Vámonos, cómo no, todavía hay ganas.
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1: Todavía hay gallo por delante, todavía, señores.
3: Qué bárbaro, la verdad, felicitarte, gallito. Este tema es uno de los temas que más me agrada que interpretas, la verdad, muy bien, ¿eh? Muy chingón, te felicito. Y ahora que ya estás en esa etapa renovada, pues invitamos a la gente que te contrate, porque te lo mereces, haces excelente ambiente y cantas muy bien.
4: Sí, hermano, fíjate que a mí también me da gusto, porque ya hasta mi tono de voz me cambió. Ya puedo hacer pimpinela. Sí. Bueno, dos, tres voces de mujeres, hago de muchas. Fíjate que Dios me dio un don que me facilita hacer varias
3: a todo
4: voces.
3: Al gallito. Y número de teléfono donde te puedan contactar para que toda la gente se comunique y sí, te marque y nos contrate. Y por supuesto, contrates a uno de nosotros como sonido.
4: Claro que sí, hermano. Siempre estás ocupado, hermano, tienes un montón de chamba. Pásame.
3: Mejor, Dios, pero ahí está el Arno Cabrera, Meli Mendoza y el profe para que lo regañes.
4: Ándale, el profe.
1: Ahora sí le ayudo, está buenizando.
4: Fíjate que mi número de teléfono es 314-198-6267. En las redes sociales, en Facebook, estoy como Toñito Cepeda, no estoy como el gallo, estoy como Toñito Cepeda. En TikTok estamos el gallo de... Alberto Vázquez. Alberto Cepeda está en el TikTok. Yo casi no soy mucho de usar redes sociales, pero a veces que la gente no puede contactar mi número, me busca ahí en el Facebook, me manda, oye, tu número, y ahí me contactan, ¿no? Pero es 314-198-6267, su servidor, el gallo de Colima.
5: Déjalo, guardo porque el número de teléfono, porque para mi cumpleaños, que es en este año, el número 30 y tantos, lo voy a contratar.
3: ¿Por qué? ¿Te gustó cómo cantó?
5: Sí, la verdad que sí, ¿no?
3: No, pero di la verdad, ¿te gustó desde que llegó con la...
5: Con las tortas, sí.
3: No, porque...
1: ¿Le gustó cómo canta o...?
3: No, que le gustó cómo llegó con la cajita.
4: La cajita,
3: mano,
4: de maquillaje.
1: Lo vio vestirse.
4: Me preguntaron, oye, ¿sí te maquillas de verdad?
3: Pues gracias, gallito, por acompañarnos. Y a ver si ratito nos interpreta con otro tema. Vamos a verificar, a ver cómo anda DJ Meli Mendoza para que nos deleite con más temas. Pero antes, ¿vamos a ir con comerciales o qué? A ver.
5: Sí, vamos un pequeño corte y regresamos ahorita.
1: Vámonos, corte.

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6: Regresando aquí a Retrovinil, 10 de la mañana con 57 minutos. ¿Quién toca el turno ahorita?
7: Fíjate que ya se está preparando mi compa, el bombero Consuín, que nos va a deleitar.
6: También él
7: también le pega. Y sí, próximamente también Poseidón le va a pegar el tornamesa. Tenemos al buen amigo.
6: Ah, sí. Beto el paquetero.
7: Beto el paquetero, ven
6: para acá.
7: Que le mande saludos, quiere mandarle saludos a alguien especial.
6: A ver.
7: Vente, Beto.
8: ¿Qué tal? Buenos días. No, solamente para invitarlos a ver si nos acompañan.
7: A disfrutar
8: 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Ahí está
7: tu hijo,
8: mi hijo Aldair, vendiendo tacos. Los esperamos a partir de las 7 de la tarde.
6: ¿Taquitos de qué? A ver,
8: ahí
6: ¿de qué
8: son? En la cabaña de Pancho. Tenemos tacos de bistec, asada, adobada, chorizo, carne de cabeza, lengua.
6: ¿Sesos?
8: Todavía no.
7: Próximamente.
6: Yo estoy bien cesero.
8: Va iniciando y lo esperamos ahí en la cabaña de Pancho a partir de las 6:30 de la tarde.
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6: A mí, ¿sabes cómo me gustan los tacos de sesos?
7: La cabaña de Pancho.
6: Son los primeros que se van, los primeros tacos que se van, los de sesos. No duran esos.
7: No, eso sí, están muy cotizados. Sí. También Meli tiene un saluditos. ¿Para quién, Meli?
9: Ah, claro que sí, un saludo Pacheco, que nos está viendo de Vía de Álvarez. Ese no pierde todos los sábados.
6: Ándale, ¿es cierto?
7: Ya es uno de los fans. No, qué bárbaro, brother. Qué bien.
9: Chepo, que la gente. Chepo de Vía de Álvarez, un saludo fuerte que desde allá nos está oyendo y viendo.
7: Y también quiero recomendarles, porque la hija de DJ Meli Mendoza, para que no, los que no saben, es DJ y va a estar este
9: sábado.
7: Hoy sábado.
9: Hoy sábado en Wiz Army. Ese es como es la planta alta. Es como launch house.
7: ¿Qué crees? ¿Está apagado tu celular o qué?
9: Oye,
7: tu celular,
9: ¿no escuchas? ¿Se escucha?
7: Sí. Ah, perdón.
6: ¿Se está escuchando o no? Ella sí es DJ, ¿verdad?
9: Ella sí, ella toca.
6: No como el papá, ¿verdad?
7: El papá es el cantante.
9: Es imitación, yo soy imitación.
6: Oye, ¿hay que invitar algún día?
9: No, la invitamos un día, ¿sabes?
7: Sí. Un día que no traigamos las torremesas, que se venga y nos deleite con algo de
6: casa. Ándale, sí es cierto.
9: La invitamos
7: para que venga. Sirve que nos platica también, a lo mejor tiene una poca corta carrera, pero que nos comparta para todos los jóvenes que quieran aprender, que mucha gente nos ha preguntado, ya ves, bastante gente que nos ha preguntado que quiere enseñarse las torremesas, que quiere aprender a ser DJ. Sí. Vos también se va a abrir un espacio para todos ustedes para que se pongan bien listos.
9: Y hoy sábado, para que no falten,
10: Ahí en planta alta de Wiz Army.
7: Ya reservé yo.
10: DJ Hansif, sí. Y va a tocar ahí y ahí va a estar con ustedes.
7: Así, así se llama.
6: No, y aparte que venga, Hansif. Espérame, aparte que venga para que sirven que los de Mr. Nye escuchen a ella cómo mezcla, cómo jokea. para que a ver si aprenden.
10: Sí, sí, sí. Saludos. Que vayan a verla, que vayan a verla.
6: Saludos para mi compa Lastro, que ayer se le rayó el disco o la memoria, no sé qué.
7: También saludo, ya me invita todavía a DJ de Mauri.
6: Ah,
7: DJ.
6: Sí, más que ayer no pudo venir.
10: Okay.
7: Órale.
6: Estuvo otro. Estuvo
7: a él. Ver qué día venimos a
6: darle unas clases.
7: No, escucharlos y a cotorrear con ellos. A ver qué día nos invita.
10: Oye, también el hijo de Freddy cumpleaños, el hijo de Freddy.
7: Ah, vamos a felicitar al Junior.
6: Sí, ya lo mandé, Raque.
7: Al Junior. A Augusto Alfredo. Que él sí canta también.
6: No como el papá, ¿verdad?
10: No como su papá, pero sí canta.
7: La verdad, mis respetos, canta muy padre, la verdad. Está en una banda que está levantando. Ya grabaron videíto.
10: Ya todo.
7: El buen amigo, la banda se llama Banda Reina Manzanillense. Así de que también contrátenlos porque ahí está el hijo del profe Freddy, el buen amigo Justo.
6: Felicidades. ¿Y si es Justo?
7: Pues
6: no como el papá, ¿verdad?
7: No, afirma, él sí es justo.
6: No como el papá,
10: sí, mi Freddy, somos justos todos, ¿no? Justos.
7: Pues ya están listas las tornamesas, señores, estamos en el vinil.
6: Pónganle play allá para que salga el video. O ya está grabando.
10: Ya está preparado. Ah, ya. Okay.
6: Adelante, DJ Abraham Barba,
7: el bombero con swing en retrovinil.

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1: Bueno, pues ya regresando aquí de las mezclas de DJ Abraham Barba, el bombero con swing. ¿Pues vamos un corte o qué?
2: Vámonos un corte y regresamos en la entrevista con mi amigo DJ Meli Mendoza.
1: Órale.

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0: 11 de la mañana con 26 minutos, regresamos a Retro Vinil, Jera.
1: Afirma, afirma, y agradecer a toda la gente que se está comunicando, que está mandando su mensajito, gracias, gracias. ¿Y qué creen? Tenemos antes al buen amigo DJ Meli Mendoza.
0: Sí, déjale mandar un saludo a mi compa, amigo Patricio Martínez allá en Southwest California. Desde ya nos sintoniza él por redes, turquesa.fm y en tuning.
1: A todo dar.
0: Un saludo para allá. A ver, sale.
2: Bueno, y para los que apenas se están conectando en la radio, acabamos de tener una entrevista con el gallo de Colima. En los controles, Arnoldo Cabrera, DJ Jera y su servidor, Freddy Ábalos, el bombero con Swin, Iván Barba y Meli Mendoza.
3: Claro que sí, aquí estamos, aquí andamos. Vamos a mandar un saludito para mis hermanas de Estados Unidos, de allá de Freddy de Burr, Nurita, Neida, mis cuñados, mi mamá, mis hermanos que están allá en Estados Unidos. Los quiero mucho y un saludo muy fuerte para ellos, que aquí estamos en vivo, aquí grabando y todo. ¿Verdad, mi Freddy?
2: Quererles comentar que teníamos...
1: Sí, profe, mencionarle a toda la gente que varios amigos, varios compañeros quieren saber parte de la historia de DJ Meli Mendoza y hoy se presta para que nos comparta parte de su vida, parte de su historia, de ese gran talentoso DJ Meli Mendoza, que lo hemos visto en videos, en TikTok y todo. Entonces, vamos a compartirle, ya que un amigo DJ quedó de venir, no pudo venir por cuestión de chamba, pero vamos a compartirles esta historia. Adelante, profe.
2: ¿Y qué crees? Y la fiesta sigue, y la fiesta continúa.
3: Sigue la fiesta.
2: Y todo sigue su curso. Claro que sí. Si alguien no está, otro llega y ocupa su lugar.
3: Ándale.
2: Entonces tenemos la entrevista con mi buen amigo Meli Mendoza. Todo el mundo quiere saber, Meli, en aquellos ayeres cuando participabas con Gina Montes. ¿Cómo está el asunto? Va, primeramente Gina Montes en los 80, 90 salía en un programa de La Carabina.
3: De Ambrosio.
2: Sí, fíjate que sí. Era una artista muy famosa, como en la actualidad decir...

0: no sé, Shakira.
1: Así era un,
0: más
1: era
0: o menos, un programa
1: muy reconocido, muy reconocido.
0: Y Meli participó con ella, pero bueno, que nos cuente él.
1: Mira, la historia es así, yo bailaba como Michael Jackson y bailaba Bray. Y yo pues aquí bailaba de Manzanillo en Colima y he reconocido Meli Mendoza y bailaba. Y una vez Joel Guzmán de Maeva me dice, Melito, quiero que vayas a Maeva, a la Boom Boom, quiero que nos des un espectáculo, quiero que bailes como Michael Jackson y que aparte bailes Bray y eso.
0: ¿Pero quién te contrató para ir a Maeva?
1: Joel Guzmán me invitó ahí a la disco, me invitó a la disco. Entonces ya preparado, ya fui a la disco y ya me puse, ya me preparé, ya pusieron la canción y ya en medio de la pista y empecé a bailar como Michael Jackson, bra, bra, y boom, boom, y empecé a bailar de Billie Jean. Terminé, me quitaba el saco y todo, apagaba la luz, se sentaba y bailaba Bray. Ya que terminé el espectáculo eso, ya me paré, me fui, me senté. Y estaba yo sentado en mi mesa tomándome una coca cuando llegó un mesero. Oye, Gina Montes quiere hablar contigo, está en aquella mesa. Gina Montes, sí, la que está en la carabina de Ambrosio. Digo, ¿quiere hablar conmigo? Sí. Que si puedes ir por favor a su mesa para hablar con ella.
0: Ah, caray,
1: y yo nervioso, dije, ¿pero por qué me va a hablar a mí? Y ya cuando voy con ella, ya me prestó a Gina Montes, mucho gusto, Meli, todo. Siéntate para platicar contigo. Fíjate que Gina Montes me preguntó a mí, fíjate que me gustaría que participaras en mi ballet que yo traigo, que te fueras conmigo de gira para que en mi participación, lo que tengo en mi espectáculo, entras tú en mi show y eso.
0: Oye, Meli, pero algo importante. ¿Gina Montes estaba ahí de vacaciones?
1: Sí, estaba de vacaciones, Maeva. Sí, de vacaciones. Y ella fue a la disco, se sentó en una mesa, me fue a bailar y fue cuando me contrató.
0: Entonces fue una oportunidad.
1: Una oportunidad, sí,
0: ella,
1: sí.
0: Sin querer, sí,
1: me vio
0: sin
1: bailar.
0: Querer estaba y te vio bailar y le encantó tu show como Michael Jackson.
1: Y todo.
0: Y como ella tenía un show más o menos parecido a lo que tú decías, pues te contrató. ¿Y qué hiciste?
1: Y entonces le dije, no, pues sí, me gustaría, sí. Entonces yo tenía ahí en ese tiempo, tenía 19 años, iba para 20 años. Y dice, ya, mira, entonces sí te quiero llevar, pero quiero hablar con tus papás. ¿Qué te pasa? Mañana como a las 12 del día me levanto yo y ya vienes por mí y vamos a tu casa para hablar con tu mamá y hablamos con todos para hacer un papel, un contrato donde yo te puedo llevar y todo y eso.
0: Órale.
1: Y fuimos a la casa y fue Gina Montes a mi casa.
0: Órale.
1: A mi casa.
0: Interesante.
1: Y aquí traigo fotos.
0: Interesante.
1: Y fue a mi casa y habló con mi mamá y pidió permiso, hicieron un papel de permiso para irme con ella yo. Dice, y prepárate porque en 3 días nos vamos. Yo del hotel salgo en 3 días y te llevas conmigo, alista tu ropa, alista todo conmigo porque te vas de gira conmigo.
0: Qué
1: y
0: bárbaro.
1: Dije, nervioso, yo, pues primera vez nervioso, dije, pues oportunidad.
0: La primera vez nervioso y joven, 19 años.
1: Y ya llegó a las 11 de la tarde y dice, te espero en Maeva ya con el equipaje, todo tu equipaje, despide tu familia y todo y ya. Y cuando llegue Maeva ya tiene lista una como vans, en ese tiempo una Michelin tapada, lista, con el equipaje y todo, nos subimos. Y nos fuimos al aeropuerto, al de Manzanillo. Y en el avión.
0: Órale.
1: Me fui, mi mamá se fue a despedir y vuela.
0: Órale.
1: Y ya llegué allá, ya llegando. Me dijo las reglas ella. Vamos a tocar los viernes o los sábados. Vamos a salir de gira. Y va a ser en carro o va a ser en avión.
0: Oye, Meli, pero ¿para salir en el programa de la carabina de Ambrosio o para eventos particulares que ella tenía?
1: Bueno. Había eventos particulares que eran de gira, cuando salieron de gira, por ejemplo, esa vez me dijo, ya salimos el sábado, salimos el viernes para actuar el sábado en Puebla. Y nos fuimos en un carro particular y nos fuimos el viernes, día antes en el hotel hospedamos y actuamos en una disco de Puebla muy famoso, donde ahí participó pues, mi primera presentación y le gustó, de ahí ya fui para varias giras. Varias partes, varios lados y
0: cuando
1: todo.
0: Cuando ibas en giras, ¿te rentaban un cuarto particular? Sí.
1: Cada quien tenía su cuarto. Por ejemplo, ella traía bailarines, tenía su cuarto bailarines, el para mí, el de ella, personal donde se maquillaba. Todo separado, todo muy bien organizado.
0: Muy bien atendido.
1: Y me aventé buen tiempo, ya fíjate que... Y mi mamá, yo no podía venir para acá. No podía venir para acá yo a ver a mi mamá porque yo tenía giras con ella y eso. Y ella vine a la casa a mi casa, venía ella, fíjate, a mi casa a visitar a mi mamá porque me acompañaba ella. Sí. Y con nosotros aquí convivía ella.
0: Melitos, más o menos, ¿en qué fecha era? Quiero que nosotros posiblemente sí sabemos porque te conocemos.
2: La edad, pero, sí, más que nada.
0: Pero la edad, 19 años. Y mencionarle al auditorio, si nos están escuchando, sí, jóvenes, sí, sí, pues en ese tiempo no había manera de comunicarse totalmente. Es más, hasta no muchas personas tenían teléfono en su casa, bueno, ni había teléfonos
1: de,
0: públicos.
1: De teléfonos de esos, de manita que hablabas, de esos.
0: O sea, existían. Públicos, también había teléfonos públicos de moneditas en las calles.
1: Y por los particulares que hablabas, pues, se utilizaban.
0: Yo siento que era mucho más difícil porque no te podías, no tenías poder comunicación con tu familia.
1: Y a veces entraban llamadas, y a veces no, era muy difícil que entraran ahí. Y ese, pues ahí anduve de gira, me aventé un buen tiempo. Y fíjate que en esa vida artística y todo, cuando andaba con ella, conocí muchos amigos, muchos amigos artistas. Fíjate que, dice Gina Montes, oye, le habló una amiga por teléfono. Y le dijo, ven, porque Meli quiere salir a divertirse, llévalo a divertirse a un bar, eso, porque quiere salir. Órale. Porque estaba encerrado. ¿Y quién crees que vino por mí en un jeep negro grandote?
0: ¿Quién,
1: Meli? Una güerotota. ¿Quién? Con botas negras. ¿Quién crees que era?
0: Ah, caray, no, la verdad no.
1: Era Wanda Zeus, una güerota grandotota.
0: Sí, la ubico, Wanda
1: Ella
0: Zeus.
1: Ella me llevó, con su novio, me llevó a un bar a divertirme, me llevó, y dice, llévatelo, y me llevó su jeep, y yo iba atrás bien chido. Me llevó, se llamaba, ella donde vivía, era Coyacán.
0: ¿En Culiacán?
1: Coyoacán, calle Coyoacán, México, ¿no? 701 México. Ajá. Era zona residencial, pura zona residencial donde vivía ella.
0: Órale.
1: Y me llevó unos bares muy bonitos ella, y la neta me divertí bien chido y me traía para arriba y para abajo de ella. Y bien agradecido con ella, bien agradecido porque la verdad, Gina Montes a mí me atendió muy bien me atendió muy bien ella.
2: ¿En ese tiempo, Meli, conociste a Latin Lover o fue después?
1: No, ese fue después.
0: Ese fue mucho después.
1: Sí, ese fue después.
0: Latin Lover.
1: Pues
0: yo creo que vino a ser
1: después.
0: Famoso hace 10 años.
1: Sí, ese fue después.
0: Me acuerdo, más o menos.
1: Mira.
0: Pero Gina Montes.
1: De Gina Montes,
0: ¿no?
1: Sí. De Gina Montes, pues fue eso lo que sucedió y todo. Y estuve trabajando un tiempo con ella. Y la verdad, pues me pagaba muy bien, bien servido, bien todo. Todo muy bien, me atendió muy bien.
0: Oye, Meli, entonces, para tener bien presente el auditorio, hace 19 años, o sea, más o menos hace que 40 años.
1: Pues no, ya tiene
0: la. Hace 40 años lo del programa de la carabina de Ambrosio.
1: Sí. ¿Cómo ves? Estaba también Carlitos Espejel, que tenía su programa.
0: Cuando
1: también
0: estaba Carlitos Espejel.
1: Que tenía su programa y eso también.
0: El programa de Chiquilladas.
1: Exactamente.
0: Fíjate cuánto tiempo ha pasado. Desde el evento que se dice, desde el evento que te llevó Gina Montes, que tenía 19 años, ¿cómo ves que
1: sí,
0: era?
1: Sí, no,
0: hace pues, 40 años.
3: Sí, ya pasó bastante tiempo, qué bárbaro, Meli. La verdad fue.
4: Parece que fue ayer.
3: Parece que fue ayer.
1: Parece que fue ayer, ¿ah?
3: ¿Y cómo viajó por toda la República Mexicana?
1: No, pues sí, me lamenté de gira para todos lados, ¿eh? Y conocí a muchos artistas, ¿eh?
0: Es lo que estábamos muchos comentando, Jera, que no podía él casi venir a ver a su mamá. Y Gina Montes lo acompañaba
1: sí,
0: a ver
1: venía,
0: a su mamá.
1: Sí.
0: ¿Por qué? Por el hecho de que no había comunicación, no había celulares.
1: Y nada,
3: pues,
1: eso.
3: Y pues estaba morro también.
0: Y porque estaba morro, 19 años.
1: No, estaba bien morro, muy morro.
3: Sí se movía antes.
0: Ey,
3: ahorita
0: no,
3: lo voy a robotizar y
0: ahorita
3: dices,
0: le tenemos que echar aceite en las rodillas.
1: Era, no, sí, no, y me la pasamos bien. Bueno, eso fue lo de Gina Montes.
3: Y también.
1: Ahora vamos a pasarnos.
3: De un luchador muy, muy conocido.
0: Ahora sí.
3: Y aunque usted no lo sepa, vivió con Meli Mendoza.
0: Latin Lover.
1: Sí, ahí te va a ir. Fíjese. Le voy a contar esa historia, ¿eh?
0: A ver.
1: Esa historia se las voy a contar. El López Mateos se hizo un evento donde vinieron muchos artistas, muchos bailarines y todo.
0: ¿En la calle López Mateos?
1: En la calle López Mateos, aquí en Las Brisas.
0: Ah, ok, aquí en Las Brisas.
1: Entonces vinieron en el estadio, vinieron varios artistas, vinieron varios guitarristas de todo, y yo bailaba brigue, me invitaron. Y ese vino, era un como grupito de cinco que bailaban como tipo menudo.
0: Órale.
1: Bailaban como tipo menudo, como ajá, tipo menudo. Y eran cinco.
0: Es donde venía Latin Lover.
1: Sí, entonces en esos cinco, ellos eran de Monterrey y me conocieron y se me hicieron amigos a mí y cotaraba con ellos y todo. Y tres de ellos se fueron para Monterrey. Se fueron para Monterrey y dos se quedaron aquí. Y yo dije, no, pues yo le di asilo en la casa. Y me llevé a la casa de los dos y dormían abajo en la casa de otro, era el segundo piso. Había un sillón y unos en el piso acá y dormían dos abajo y ahí dormía también y ya ahí dormían. Y cotorreaban, los tuve pues
0: ¿quién era los
1: semanas,
0: que
1: ahí te va. los tenía semanas ahí durmiendo, y el otro era un güerito, así como chinito, así, no sé si se llamaba René, no me acuerdo, fue, pero un chinito, y el otro era Lati Lover. Lati Lover de Venezuela.
0: Muy joven, Lati Lover.
1: Sí, muy joven, joven, joven.
0: Antes de haber conocido a Niurka.
1: Antes de que... ¿Sí? Antes de que fuera, bueno, antes de que fuera artista.
0: No, cierto.
1: No, Lati Lover, antes de que fuera artista. Cierto. Antes de que fuera, era bailarín, y aquí vino Manzanillo.
0: Antes de que fuera luchador.
1: Luchador, exactamente. Y yo lo tuve en la casa, y ahí estuve, ahí comía con nosotros y todo, y le tuvimos ahí. Buena onda al vato, y a los dos, y Lati estuvo con nosotros. Y una vez vino Manzanillo a una lucha libre, que Ana lo vio y platicó con él y todo ahí. Y ahí conversaron, ahí ellos conversaron ahí.
0: ¿Cuál Ana?
1: Pero
0: ¿cuál Ana?
1: Ana, la periodista, Ana.
0: Ah, ok.
1: Sí, porque cuando yo lo tuve en mi casa, Ana también lo dio asilo en su casa también a él, a Lati Lover y a René, a los dos. Y entonces, pues ahí estuvieron ellos.
0: Oye, Meli, entonces, después de que fue famoso Latin Lover, porque creció, pasaron los años.
1: Sí, sí, no, pasó muchos años, sí, sí.
0: Pero ya no volviste a tener comunicación con él.
1: Nunca he tenido comunicación con él.
0: ¿No viste la pista, ni teléfono,
1: ni nada?
0: Sí, nada,
1: nunca, jamás. Pero así eran mis amigos, pues, porque yo conviví con Latin Lover ahí en la casa, y con el amigo Latin Lover, el güerito, el chinito, sí. No sé si se llamaba René, no sé, algún nombre... Pero entonces, ahí estaban los dos.
0: Entonces
1: estaban.
0: Sus inicios fueron como Michael Jackson.
1: Sí, y bailaba break.
0: Y bailabas break dance.
1: Bailaba break dance.
0: Fíjate, Melitos, que nos da mucho gusto saber el por qué ahorita, pues bailas, compones canciones, te mueves. Lógicamente que no es lo mismo hace 40 años que ahorita.
1: Y la verdad,
0: es una gran bendición, sí, sí, que todavía puedas moverte, que todavía puedas bailar y que todavía te engrases.
1: Para los 60.
0: Rechina todo.
1: Todavía, ya para los 60, pues me rechina todo, pero ahí tengo doble 40 y vuelvo a nacer.
0: Ahora sí que pasamos a la etapa de los chavorrucos, que no queremos crecer. Tenemos con nosotros el espíritu juvenil. El espíritu que te impulsa a seguir. Eso es lo más importante.
3: Sí. Es por eso que separamos de 50 para allá y de acá de 30 y tantos para acá.
4: Dale,
3: ¿sí o no, Arnold?
4: Sí, cierto.
0: No, compadre. DJ Jera ya entró al quinto piso.
3: Profe.
0: Ya tiene 50.
4: Síganle ya.
1: Acaba de cumplirlo.
4: Es más, vamos a un corte, regresamos ahorita.
1: Vámonos.
0: Vámonos a un corte.

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0: minutos. ¿Cómo ves que era los de 70, 80 y 90 años?
1: Oye, claro que sí, ya mero se me acaba el aceite W40.
0: Me llegó un mensaje, no traen audífonos Meli, pero dile compadre, dice aquí que en Manzanillo aquí había un barrio que bailaba breakdance y que nadie le ganaba, se llamaba Felipe, de ahí de la 16. ¿Lo ubicas?
1: Ah, claro.
2: ¿Será Felipe?
1: Bueno, ahí te va, ¿eh?
2: ¿Cuál? ¿Será Pipe?
1: Ahí te va. Meli Mendoza era el único que se aventaba mortales para adelante al mismo tiempo y para atrás a salir el helicóptero y se meter las manos. No había en Manzanillo quien hacía lo que hacía DJ Meli Mendoza. Nadie bailaba en el piso como yo. A
0: no, ver, pues,
1: yo aventaba mortales para adelante al mismo tiempo uno para adelante y uno para atrás y me aventaba el helicóptero sin meter las manos y me levantaba con la cabeza. A era el único que bailaba en el piso y que te diga el tate al ale, balanzaba en el piso. Y arriba, y Pompi, de todo bailaba yo. Michael Jackson, todo hacía yo.
3: Melito tiene razón, pero todo bailaba. Pero conozco también,
2: hay varios,
3: me han contado en aquellos años.
0: Sí, pues fue tu alumno, entonces, ¿no, compadre? Fue tu alumno, ¿verdad? En la primaria.
3: En la colonia Infonavit.
0: En el kinder,
3: creo. En la colonia Infonavit está uno que le dicen el Tata.
1: El Tata, también el Tata.
3: Sí, está sí, otro,
1: el Alex, es el Pérez.
3: Yauca.
1: El Alex Pérez.
3: El Yauca de la Infonavit, el Tata, y el otro es el Chiva. El Infonavit.
2: El era, compañito también.
3: El compañito del centro.
1: También, el compañito.
3: El compañito del centro. Y Alex Pérez de la colonia del Pacífico también. Se la rifaba en ese tipo de bailes. Había demasiados concursos. Otro que era el Fito de ahí de la colonia.
1: Había muchos.
3: Había yo muchísimos que se aventaban ese rollo.
1: Pero mira, lo que rifaba en ese tiempo, bailaba el break, pero lo que rifaba era lo que era en el piso. El que bailaba piso, inmortales, era lo mejor.
3: Era en el
1: y
3: centro,
1: yo hacía todo eso.
2: Oye.
1: Yo hacía mortales para adelante y para atrás, el helicóptero sin mano, todo eso hacía, todo lo hacía. Y
3: en el centro, el Pato, Jera, ¿sí te acuerdas?
1: El Pato también, el Pato.
3: El Pato.
1: Sí, cómo
3: el
1: no.
3: Centro.
2: Yo creo fíjate que también creo que este va a ser Felipe, de ahí de la 16, de cuando vive Pavo, le dicen Pipe, también él bailaba
1: Pipe,
2: padre.
1: Pipe.
2: También se metaba la mortal para atrás.
3: Va a ser Pipe. Pipe también se metaba la mortal para atrás, Melitos.
1: Pipe. El helicóptero sin manos. Yo me lo aventaba ese, sin meter las manos.
2: Oye, papá. Si Meli se aventaba el pasito del escenario, que se cae y se desaparece.
1: Ah, ese, volaba en el aire. Ah, sí, es cierto, también ese.
3: Ah, bueno, ese
0: te lo aprendió bien perro el de Maná, ¿verdad?
1: Bailaba Michael Jackson, bailaba break, bailaba
0: Juan Gabriel,
1: todos los géneros de break bailaba yo.
3: Ese
1: todos.
3: Es épico de DJ
1: Robot,
3: Mendoza.
1: De Robot bailaba también.
4: Fíjense que tengo una anécdota, no sabía que había tanto bailador. A la estación iban y me retaban a mí a bailar breakdance por parte de los del barrio de las Niños Héroes, que son a un lado.
3: ¡Qué bárbaro! ¿Tú también bailabas breakdance,
4: Marito? Sí, yo también bailaba breakdance.
1: Ah, está fíjate también, ¿eh?
4: Y era de barrio, o sea, en Pipe yo tuve un concurso en la Wii de ver quién duraba más. Me topé, llegué a bailar en contra del Cayane, compa.
2: Ah,
4: Llegué a concursar con él en la
3: Wii. Guerrero.
4: En la Wii. Y la verdad, ahorita estoy escuchando que en todos lados había entonces un mono que bailaba en cada sector.
3: Ajá, en cada barrio, en cada sector.
1: Y antes, ¿sabes cómo eligían? Era por aplausos, no era por jueces.
4: Sí.
1: Porque yo concursaba en varias cuando estaba en tardía se ganaba primer lugar. Me daban, y los primeros lugares que me daban era un pantalón, una camisa, a ir a Manzanillo a recogerla allá a una tienda de que regalo que te daban. Allá está tu regalo, ve, recógelo. No sé cómo se llamaba allá la tienda.
0: Era la Joper.
1: Ya
0: levantamos el gol.
1: Ahí me daban pantalón y camisa.
2: Creo que sí.
4: Me diera de maromas.
0: Que yo supe, su tienda estaba ahí en Plaza Manzanillo.
1: No, pues ahí les voy a platicar una, porque esta es historia, ¿eh? Esa es historia. Penthouse, la disco Penthouse, en sus tiempos, iba a ser un concurso de Michael Jackson. Iba a concursar el Alex Pérez, el Tata y Meli Mendoza, Meli, que soy
0: Alex
1: yo.
0: ¿Alex Pérez el reportero?
1: Sí, en ese tiempo.
0: Sí.
1: Ah, pero entonces, ahí te va la historia como es.
3: Melitos, pero también primero, ilumínanos, ¿dónde estaba ese disco, Penthouse?
1: Ah, Penthouse está a un ladito de Juanito, estaba pegadito ahí la disco. Una escalerita hacia arriba con un toldito así. Ahí era Penthouse.
3: ¿Era lamentada en Joy?
1: No, Penthouse. Yo estaba para adelante.
3: Yo estaba más para allá.
1: No. Yo fue después.
0: ¿Que después fue Baby Rock?
1: Primero Penthouse.
0: ¿O ahora la es otra?
1: No, Penthouse.
3: Joy fue Baby Rock, compadre. Arnoldo, la Joy fue Baby Rock. Pero la que dice Melitos era Penthouse a un lado de Juanitos.
0: Ah, ok.
4: Arriba.
1: Entonces, ese día iba a ser el concurso. y mi papá nos tenía, mi papá me tenía muy, no, no, que van a salir acá y que me le vengo de noche con mi mamá. Agarro el traje, agarro zapatos, y hice unos zapatos, le pegué, quise los zapatos, les hice negro, me puse el pantalón, el pelo lo tenía chino, me pinté bien, todo. Y ya concursó Alex, concursó, bailó el Alex, después el Tata, y que entro yo. Y yo con cola, y pelo chino, me pintaba y todo. Billie Jean, tras. Pues primer lugar me gané ahí. Y el Tata lo sabe y el Alex lo sabe. Primer lugar me gané ahí, en Penthouse. Y estaba ahí el Paleto, estaba ahí, y ahí trabajaba el Paleto también en la entrada.
0: De DJ.
1: Y me acuerdo ahí, primer lugar ahí
0: en Penthouse. ¿Todavía no era DJ, Paleto?
1: Gané de Michael Jackson.
4: No, él está hablando Paleto, Alejandro Paleto, ¿no?
1: Paleto.
2: Él era animador, ¿no?
0: Yo pensé que Paleto el DJ.
4: No.
1: Paleto el tapicero, el de las brisas. Tenía un ballet en Jacos y en el ballet. Yo bailaba ahí en el ballet. Tenía unas muchachas que bailaban ahí también en Yacos, donde trabajé de día y también ahí.
4: Paleto el tapicero. Qué bueno que aclaraste, porque hubo demasiados paletos muy famosos.
1: No, pero es el tapicero el que vive, un güero que vive para las brisas. Sí, bueno, y él tiene un ballet, y el ballet Jacobelli lo contrataba como ballet a ella, traía bailarinas. Teníamos un espectáculo que nosotros participábamos. Yo tenía mi espectáculo. Martín en Paz Descansa, el negrito, él bailaba como Lola Richard. Y yo bailaba Brave, tenía mi show, me llamé Michael Jackson. Nos íbamos de gira a Melaque, al Galeón, en ese tiempo que nos contrataron en el Galeón, ahí andábamos. Y en ese tiempo, y aquí en Yacos. Y Paleto, pues siempre trabajó en las discos y eso, Animador y todo el pedo. Y ahí tiene recuerdo en Penthouse, porque ahí fue donde gané primer lugar de Michael Jackson.
4: Primer lugar de Michael
1: Jackson. Ahí gané primer lugar, el Tata lo sabe y el Ale lo sabe.
2: Meli, ¿y cuántas veces ganaste primeros lugares en los concursos de baile, ya sea de Michael Jackson o de Break? ¿Cuántos que te acuerdes? ¿Cuántas veces?
1: Ah, no, mira, en concursos había tardeadas y yo me iba y ganaba primer lugar, porque era por aplausos, no era por jueces. Ahí no existía.
2: Era en Santiago, todos te conocían.
1: Era por un aplauso para el primero, un aplauso para el segundo. Y
4: boom. Oye, Melitos, pero la pregunta es que era.
0: ¿Quién está concursando, Meli? Aplaudan.
1: ¿Cuántos primeros lugares? Sí, fíjate. En primer lugares, aquí en Manzanillo, dice un mínimo como unos 4 o 5 lugares. Primer lugar me gané. En Manzanillo, aquí de bailarín. Ah, y luego, ¿qué crees? Y luego en Santiago, como yo vivía enfrente de una casa que cuidábamos, venía de Manzanillo, yo daba clases a la gente que quería bailar break. Y Bray y Michael Jackson, yo les daba clases allá arriba, en una casa que mi mamá cuidaba, no la prestaba. Venía de Manzanillo, yo les daba clases ahí.
4: Estamos a escasos 8 minutos y no completamos lo de Gina Montes. Ya para completarlo, ¿por qué regresó Melitos? ¿Por qué dejó de trabajar para Gina Montes? ¿Por qué no se quedó y por qué no se lo llevó Raúl Velasco?
1: Mira, lo que pasa de que ahí te va. Lo que pasa es que tú tienes un contrato. Haces un contrato de un contrato y se acaba el contrato y pues te retiras, ¿sí?
4: O sea, tú firmaste un contrato.
1: Sí, un contrato hicimos como por un 2 años, 1 año y medio, pero se acaba el contrato y
4: ya
1: y
4: no
1: se
4: lo
1: acaba.
4: Volviste a renovar, te dijo bye, gracias.
1: No, se acaba el contrato y ya meten otras opciones.
2: Profe, pues qué bueno que se terminó el contrato, después, porque ambiente, si no... Pues. Si no, DJ Meli Mendoza no tuviera los temas que hoy tiene. Si estuviera ya en los grandes éxitos, no tuviera el tema de Mi Bocho, todos los temas que ha sacado, la verdad. Qué bueno, Meli, que has relacionado en el medio artístico, que vienes de familia talentosa también, pero que nos da gusto, la verdad, que estés aquí con nosotros en Retrovinil y que, por supuesto, te hayan elegido Arnold Cabrera, el profe Freddy, mi compadre Bombero Constantino y yo, para que compartieras parte de tu historia, el conocimiento que tienes en el medio artístico.
1: Claro que sí.
0: Y aparte no podemos decir todavía, porque esa va a ser una pregunta más adelante o en los próximos programas después, ¿de quién es pariente Meli Mendoza? Es un grupo famoso, ¿eh?
1: Ah, sí.
0: No
1: sí,
0: lo vamos
1: sí,
0: a decir.
1: Sí. Después vamos a decir.
0: Después, una de las preguntas que se pueden llevar un buen regalo.
1: Sí. Es que, no, mi mamá es buena compositora, ¿eh? Mi mamá tiene sus canciones en Spotify, sus canciones hechas por ella, escritas por ella, porque ella es compositora. Ella, cuando cantaba Mundano, le compuso a Pelillos, Chiquilines, le vendió canciones. Pero ella, ahorita se hizo cristiana y ella graba para puro Cristo, canciones de Cristo ahorita. Y en Spotify están sus canciones, Nuri Santos, Uscanga. Búsquela en Spotify, en YouTube, y dice Nuri Santos, Uscanga, y todas sus canciones... Muy bonitas evangélicas de cristianas, ¿eh?
4: Oye, ¿pero qué crees, Jera, Arnoldo, Meli, Iván Barba? La intención también aquí es no nada más
3: traer a DJ de los 70, de los 80, sino también traer a DJ de los nuevos.
2: Nuevas generaciones.
3: De las nuevas generaciones, no, traerlo, del 90, del 2000. Las nuevas generaciones también, ¿qué los impulsó? ¿Qué les nació ser DJ? Pero bueno, eso lo vamos a ver en las siguientes, en los siguientes programas, en los siguientes sábados, donde cada uno de ellos, si nos está escuchando en la radio, o los DJ también anterior de 70, 80, que no los podemos localizar, háganos una llamadita, hable aquí a la radio con Arnoldo Cabrera, o a Jera, o a Meli, o el bombero con su, o su servidor Freddy Ábalos, para poderles hacer la entrevista y que nos deleiten
2: o nos compartan
3: sus experiencias vividas como DJ, compadre. ¿Qué te
0: entonces
3: parece?
0: Entonces le puedo extender una invitación a nuestro amigo Astro, que para ver si nos deleita con algunos temas de DJ Joker.
1: Ah, claro que sí, le ponemos los vinilos también. Invitado,
0: sí, le vamos a poner los viniles a ver si es cierto. Que...
2: Oye,
0: aquí no se le va a rayar.
2: Tenemos saluditos de Magochi para Meli Mendoza, que la verdad, también Magochi.
1: Magochi fue, sí, se uno la de los que bailaba también,
2: padre.
1: Magochi se la rifaba bailando. Tienes también, el compañero.
3: Saluditos para el amigo Magochi.
1: Amigazazo de Magochi.
0: Saludos para el ingeniero Mayo Rojas. Dice que ese disco era del Paleto, era el dueño. La disco de
1: no es cierto, no.
0: Bueno,
1: el dueño era,
2: a lo mejor era socio,
1: no era de Penthouse. Pan Descanse, yo creo que ya murió. Era un negrito, se llamaba Jose, más o menos. Era un negrito, él, el dueño de Penthouse, y Paleto era el que representaba ahí,
3: era el socio,
1: como gerente, y él era el dueño. Era un negrito, él, y era muy buena gente, muy buena gente, porque yo lo conocí, pues estábamos en ese ambiente ahí. Y Penthouse, mis respetos, pegó muy duro, pegó esa discoteca. Y Jaco, estaba entre Jacos y Penthouse.
2: A todo dar, Meli.
1: Cuando yo estaba en Jacos de DJ y tener paleto,
0: bueno, pues, los dos. ¿Terminamos con un set o le damos ya con la entrevista o qué hacemos? A ver,
3: ¿quién se quiere aventar un palomazo, Jera?
1: Jera, un palomacito, pues, ¿te quieres aventar o qué?
0: Dos rolitas, tres, no sé. Pues Meli, que es el entrevistado hoy.
1: Pues me los aviento, okay. O le damos la entrevista o como quieran.
3: Pues ya tenemos escaso tres minutos.
1: Pues hoy tomos casi a lo vamos a esperar hoy, porque hoy va a haber Wiz Army Launch House hoy. Día Hempstead toca hoy. Están invitados. Así que van invitados todos ahí. Va a haber el Electro House así, en Launch, en Wiz Army, hoy este sabadito. ¿Cómo ves?
2: Perfecto. Pues vamos, Meli, gracias por compartirnos parte de tu vida, parte de tu historia, y agradecemos a todos, por supuesto, a toda la gente que estaba en sintonía, mandando su mensajito. Gracias por siempre acompañarnos, y que pase un feliz fin de semana lleno de mucho éxito, que ahorita, la verdad, el puerto de Manzanillo no está haciendo bastante calor como otras veces, porque ayer no llovió. Esperemos que siga chispeando. En nombre de todos los que colaboramos aquí en Retrovinil, agradecemos que nos estén en sintonía y nos vemos el próximo viernes.
1: Y tenemos sorpresas, vamos a tener más sorpresas.
0: Sábado. Próximo sábado.
2: Ah, perdón, sí, próximo sábado.
1: Próximo sábado.
2: Gracias a todos, profe, Bombero Consuín, Arnold, DJ Meli Mendoza.
3: Muchas gracias.
1: Muchas gracias.
2: Y nos vemos a ratito, allá vamos a ir a ver a la hija de DJ Meli Mendoza.
1: Ándale.
2: Y tocar ese set, ya apartamos lugar.
1: Ya dijeron.
2: Que ya nos miramos, señores. En Wiz Army.
1: Exactamente.
0: De la familia de DJ. Miren más.
1: Barlanch, planta alta, el segundo piso.
3: ¿Dónde está ubicado eso?
1: Ahí en Wiz Army, ahí.
2: Ahí por Salagua, ahí por Salagua.
3: Ah, ok.
1: Ahí mero, ahí va a estar ahí para que, si les gustan ir, las personas que gusten, ahí van a estar. ¿Sas?
0: Okay. Bueno, pues nos despedimos. Abraham.
2: ¿Va a tocar un pita? No. Deye Meli Mendoza, pues pon una rulita o dos.
1: Órale, ya dijeron, sí, ya dijeron.
0: Para ya cerrar estás. El programa.
2: Órale, una rulita, va. La de Rostuar.
1: Órale, Meli. Ya estás. Vámonos.
3: Nos vamos con DJ Meli Mendoza.

0: Antes mando saludos en lo que se prepara mi amigo Meli Mendoza. Dice, saludos a la cabina Retro Vinil, a todos los integrantes ya conocidos a lo largo de la vida de parte de Aldo Ceja. Está, saludos para Aldo Ceja.
1: Saludos, mi Aldo.
0: Para que sigan, vean que sí nos escuchan. Y pues también se transmitió por redes la página de ¿qué es? Iván Barba. No, Abraham Barba.
2: Por TikTok.
0: Ese no corta nada, ¿verdad? Aquí está. ¿Cuánto?
2: 4.2.
0: 4.2.
2: 4.200.
0: Ahí está. 4.200 que vieron aquí el programa de Retro Vinil. Y bueno, pues yo me despido también.
1: Porque te vas de vacaciones.
0: Sí, me voy unos días.
1: Qué bueno, para que descanses, te lo mereces.
0: Sí, pero el próximo sábado aquí estoy. Sí, en el programa sí aquí estoy el próximo sábado.
1: Perfecto, así es de que va a estar las mañanas en Mañanero.
0: Mi amigo Pascual Rodríguez, para que se las pidan a él.
1: Sí.
0: Las canciones y
1: tiene razón.
0: Y los complazca,
1: ¿verdad? Le voy a marcar para pedírselas.
0: Sí,
1: a él en se el las Mañanero. Pide. Sí. Ahí está, vámonos, DJ Meli Mendoza ya. Con este tema nos despedimos, hasta la próxima. Pásala bonito, esto fue Retro Vinil a través de la 92.9.

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0: 1224.
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0: 1227.
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0: La 1-3.
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0: 1:13.
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0: Shoot. 1:17.
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0: 21.
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0: 1-24.
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4: 1:31.

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0: 1:51.
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0: 2.5.
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0: 2-11.
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0: 2214.
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0: 223.
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0: 2248.
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0: 32-34.
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0: 3.42.
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0: 36
1: 16. 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
3: 424.

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1: 4:39.

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7: 4:45.

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10: 514.

0: 517.
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5: 531.

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1: 538.

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